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2: La paz del Señor con ustedes. Estamos viviendo de una manera nueva y diferente aquel pasaje de la Sagrada Escritura que está en el libro del Éxodo, en el capítulo 14, versículos del 15 al 31. Éxodo 14, 15, 31. No lo vamos a leer porque lo recordamos. Cuando el pueblo de Israel entra en el Mar Rojo y los egipcios se lanzan en su persecución, el final de la historia. Los egipcios se ahogaron. Mientras los israelitas avanzaron, salieron al otro lado cantando y alabando a Dios. Todos estamos pasando por el mismo mar. Estamos frente a las dificultades que el momento histórico nos está imponiendo. Solo que unos se hunden, se deprimen, se dan por vencidos, se quedan muertos. Otros avanzamos con la ayuda de Dios, confiando en Él, vamos venciendo cada vez los obstáculos que tengamos que vencer. Soy Salvador Gómez y les quiero invitar a detenerse para meditar este tema: estrés y ansiedad. Esas son las palabras que definen lo que estamos sufriendo. ¿Qué es el estrés? El estrés es la reacción natural de nuestro cuerpo frente a los estímulos o situaciones exteriores que nos amenazan. Es una descarga hormonal que va por el torrente sanguíneo para ayudarnos a estar alertas. Es para ayudarnos a luchar o a escapar de esa situación incómoda. Eso es el estrés. La ansiedad es la reacción del ser humano al estrés. Fíjense la diferencia. El estrés es la reacción ante el estímulo, pero la ansiedad es la reacción del ser humano ante el estrés. Es esa sensación de miedo, de inseguridad, de intranquilidad, esa inseguridad que uno siente. Eso se llama ansiedad. Está provocada por el estrés. Ahora, el estrés y la ansiedad son naturales reacciones humanas del instinto de conservación que nos ayuda a evitar o a escapar del peligro. El problema es cuando la ansiedad sigue, si ya pasó ese desencadenamiento del estrés, si ya pasó la situación difícil y nosotros seguimos. Y a veces con un miedo que no sabemos ni por qué. La ansiedad permanece en el cuerpo, se prolonga a pesar de que ya pasó la amenaza y comienza a crear otro tipo de trastorno. Por ejemplo, ya no dormimos bien, por la ansiedad no nos deja dormir, no comemos bien o el aparato digestivo no nos funciona bien. Se nos altera hasta la presión y empiezan problemas de taquicardia y comienzan problemas ya que se está afectando todo nuestro organismo. Hay que saber manejar esta situación. Es importante entender lo que nos está pasando, que es natural, por favor. Es natural que sintamos temor, que sintamos esa respiración alterada, que empiece el corazón. Eso es el estrés, pero no podemos permitir que la ansiedad se prolongue y nos vaya a hundir en lo que sigue, que es un estado de depresión. Entender esto nos ayuda, pero nos ayuda más saber cómo manejarlo. ¿Y cómo superarlo? Yo les voy a compartir en este momento 5 recomendaciones que nos ayudan a manejar el estrés y la ansiedad para salir del otro lado como los israelitas en este mar que estamos todos cantando y alabando a Dios y proclamando victoria. Empecemos. Número 1. Usted va a tener dominio propio. Así se llama eso. Dominio propio. Controle la situación. Párese responsable. Haga de cuenta que usted está en el barco, hay una tormenta y lo que se necesita es alguien que tome el timón del barco fuerte para que no se vaya. Usted es el que tiene ese timón. Así que párese responsable, respire, tranquilícese y repita, esto va a pasar, esto va a pasar. Esto lo voy a superar. Yo puedo con esto. O sea, usted empodérese y no deje que las circunstancias lo hundan. Aprenda usted a sobreponerse a las circunstancias. Si puede, si tiene la oportunidad, salga a caminar. Salga a caminar unas cuadras o si puede ir a un parque, me encantaría que escuchara el sonido de los pájaros o que cortara una hoja de un árbol, si tiene cerca un árbol de limón o un fruto de limón, si tiene un árbol de eucalipto, hágalo con los dedos, deshaga las hojas, sienta, aspire ese aroma. Hay otro tipo de aromas que pueden ayudarlo a tomar conciencia de sus sentidos. Tome control de sus sentidos, de su olfato, de sus ojos, de sus oídos, que no se le dispare todo. Tome control de sus instintos y de sus emociones. Póngalos bajo la razón. Esto no me va a hundir. Esto lo voy a manejar. Y si puede, si no puede hacerlo físicamente porque no puede salir, entonces tómese unos minutos, siéntese, respire. Trasládese mentalmente a un lugar que a usted le gusta, a la orilla del mar, a un mirador, a la orilla de un lago. Yo no sé qué lugares usted recuerda que le gusten. Mire, si está en la orilla del mar, mire las olas, oiga el ruido del mar, imagíneselo. Piense en olores que le gustan, en su loción favorita, en el perfume que a usted le gusta, piense en los sabores, en una comida que a usted le gusta. Es decir, traiga control de sus sentidos a algo que lo ayude, que lo anime a pasar este momento difícil. Yo sé que es muy complicado tomar control cuando está el barco en una tormenta, pero eso se llama dominio propio. Eso se llama carácter. Vamos a enfrentar esto, o como modernamente se nos repite, con resiliencia. Esto no me va a hundir, yo lo voy a superar. Número 2, después de eso, que es importante, apóyese en su fe. Si usted es una persona que se ha alejado de Dios, déjeme darle una buena noticia. Dios nunca se ha alejado de usted. Este es el momento, recuerde a Pedro cuando se estaba hundiendo en el mar, recuerdan a Pedro, se estaba hundiendo, él solo gritó, Señor, sálvame. Este es el momento para clamar a Dios, él nunca se ha ausentado de usted, no tenga pena. Si usted quiere, empiece diciendo estas palabras, Señor, no te merezco, pero te necesito. Señor, he estado lejos de ti, pero tú nunca has estado lejos de mí. Señor, sálvame. Yo confío en ti. En este momento apóyese de la fe, agárrese. Hay personas que no tienen

En el mundo tendrán tribulación, pero ánimo, yo he vencido al mundo. Palabra de Dios, ánimo. El Señor hará de nosotros vencedores. Él ha vencido al mundo. En esta tribulación hay que tener paz y ánimo. Esas ganas de seguir viviendo para ver la victoria de Dios en nuestra vida. He vencido al mundo. Esto lo voy a vencer. Eso es lo que te está diciendo la palabra de Dios. Otro versículo poderoso. Déjenme leerles Romanos capítulo 8. Romanos capítulo 8, versículo 31 y versículo 37. Ante esto, ¿qué diremos? Si Dios está por nosotros, ¿quién contra nosotros? En todo esto salimos más que vencedores, gracias a aquel que nos amó. Palabra de Dios, te alabamos, Señor. Si Dios está conmigo, ¿quién va a estar contra mí? Si el Señor está a mi lado, yo voy a salir de esto más que vencedor. Es Dios quien te está hablando a través de su palabra. Deja que esa palabra de Dios penetre en tu corazón. Si estás tomando contacto con tu debilidad, toma contacto con la palabra de Dios y llénate de su fortaleza. Un versículo más, que todos lo sabemos de memoria, pero que a la hora de la tribulación se nos olvida. Filipenses 4:13. Filipenses 4:13. Todo lo puedo con aquel que me da la fuerza. Palabra de Dios, te alabamos, Señor. Yo solo no puedo, pero todo lo puedo con Él. Yo todo lo puedo con Él, porque para Dios no hay nada imposible. Y si Él está conmigo, me va a ayudar a vencer. Apóyate en la palabra de Dios. Último versículo. Te podría dar cientos de versículos, pero estoy dándote los de emergencia, los que son cortitos, los que te van a ayudar a apoyarte en la fe. Primera carta de Juan, capítulo 4, versículo 4. Primera de Juan 4, 4. Los que me han oído predicando saben que este versículo les he dicho, apréndanselo de memoria, porque lo va a salvar de un infarto, lo va a salvar de un derrame, lo va a salvar de un coma diabético, te va a salvar del suicidio. Este versículo es poderoso. Primera de Juan 4:4. Ustedes, hijos míos, son de Dios. Y ustedes han vencido. Porque el que está en ustedes es más que el que está en el mundo. Palabra de Dios, te alabamos, Señor. Somos hijos de Dios. Dios no va a abandonar a sus hijos. Dios nos cuida, nos protege. Y nosotros ya hemos vencido. No es que va a vencer, ya venció. Cuando Cristo murió en la cruz y resucitó, todos vencimos con Él. Hemos vencido, hasta la muerte hemos vencido. El que está en nosotros, mire dónde está Dios, en nosotros. El que está en nosotros es más fuerte, más grande, más poderoso que el que está contra nosotros. Estas tribulaciones, estas angustias son pequeñas. Y no diga, Señor, tengo un problema grande. Dígale, problema, tengo un Dios grande y poderoso que está en mí y yo soy vencedor. Eso se llama apoyarse en la fe. Después usted puede con su Biblia leer los salmos. Le recomiendo 3 salmos poderosos que son un poco más largos. No se los voy a leer, le quedan de tarea. Lea el Salmo 23. Lea el Salmo 91.

y lea el Salmo 121. Eso es importante. Ahora, si usted es católico, hermanito, si usted es una persona que está cerca de Dios, que va a la iglesia, corra al Santísimo, corra directamente al Santísimo, vaya a llorar a la iglesia. Mire a Jesús en esa pequeñez poderosa. Ahí parece que es pequeño, pero ahí está un Dios grande. Y si puede, comulgue, reciba la comunión, llénese del poder de Dios para decir, como el apóstol dice, yo todo lo puedo en Él que me da la fuerza. Eso es apoyarse en su fe. Número 3, comparta su angustia. No lleve solo esta cruz, hermano. No se trague las penas usted solo. No se encierre, no se aísle, no permita que la depresión lo ponga en negación. No diga no quiero ver a nadie, no quiero hablar con nadie, que nadie me hable. Por favor, comparta su angustia. El ejemplo de Jesús, hermanos, y Jesús ya dijimos, es todopoderoso. Sin embargo, cuando Él estuvo en un momento como en el que usted se encuentra ahora, en esa tribulación, en esa angustia, ¿qué hizo Jesús? San Mateo capítulo 26, versículos 36 al 38. Si Jesús, que es todopoderoso, hizo esto, esto lo tenemos que hacer nosotros con mucha más razón. San Mateo 26, 36, 38. Entonces va Jesús con ellos a una propiedad llamada Getsemaní y dice a los discípulos, siéntense aquí mientras yo voy a orar. Y tomando consigo a Pedro y a los dos hijos de Zebedeo, comenzó a sentir tristeza y angustia. Y entonces le dice, mi alma está triste hasta el punto de morir. Quédense aquí y velen conmigo. Palabra de Dios, te alabamos, Señor. Jesús va a orar, pero no se va a solas con Dios, no se encierra. Convoca a sus mejores amigos, a Pedro y a los hijos de Zebedeo, ya sabemos que eran Santiago y Juan, los mejores, los cercanos de Jesús, y les dice, mi alma está triste hasta el punto de morir. Quédense y velen conmigo. Jesús Todopoderoso nos está diciendo que hay que compartir la angustia. Mira, abre los ojos, por favor, respira, abre los ojos, piensa en las personas que más confíes, en tu familia, en tus amigos, en tus compañeros de trabajo, en los miembros de tu iglesia, en los de tu equipo, en los de tu colegio, yo no sé quiénes son, pero busca entre ellos, ya. ¿Quién es tu Pedro? ¿Tu Santiago? Y tú, Juan, ¿con quiénes vas a compartir este momento de angustia? Hay gente que me dice, hermano, es que yo no tengo a nadie, estoy solo completamente. Yo no tengo ni familia, ni amigo, ni compañero, ni iglesia. Y le digo, ¿y en qué planeta vive usted? Si nadie está completamente solo. Este es momento para ser humilde. Si usted ha peleado con su familia, este es momento para decirle, como le digo a Dios, no lo merezco, pero los necesito.
Si está viva tu madre nunca te abandonará. Si está vivo tu padre, y si ellos no están, están tus hermanos, tus primos, están tus tíos, están tus padrinos de confirmación, están tus padrinos de matrimonio, los padrinos de tus hijos. Piensa, es que a veces a uno se le tupe la mente y la angustia viene cuando todo se pone angosto. Eso quiere decir angustia. No veo salida, veo todo cerrado. Tengo una claustrofobia, se me cerraron las puertas y las ventanas. Pero no puede ser. Siempre vas a encontrar a alguien que está dispuesto a compartir contigo la pena. Es que es necesario ser humilde. Y llamarlos, si no están físicamente, llámalos, una videollamada, una llamada de teléfono, hermano, hermana, fíjate que tengo este problema, te llamo para que ores por mí, como les dijo Jesús, oren conmigo, velen conmigo, estoy pasando una tribulación grande, si tú lo haces vas a encontrar, por favor, no cargues con esta cruz tan pesada tú solo. Si Jesús permitió que un cirineo lo ayudara a llevar la cruz, ¿quién eres tú para no aceptar el apoyo de los cirineos que te quieren ayudar? No te pongas en negación. No te aísles. No digas, no quiero ver a nadie, no quiero hablar con nadie. Hay muchos que quieren verte. Muchos que quieren ayudarte a superar lo que te está pasando. No los ignores. Ábreles la puerta. Ábreles tu corazón. Diles, quédense conmigo. Lo que pasa es que cuando uno está en medio de la tempestad, ofende a las personas, grita, insulta, acusa y llena de culpabilidad. Habló el dolor, hermana. Dígale, disculpen lo que les dije. Disculpen que grité. Pero es impotencia. Cuando uno grita, es impotencia. Sé humilde. Déjate acompañar. Déjate amar. Déjate ayudar. Déjate salvar. Siempre habrán personas que van a atender tu llamado. Simplemente comparte tu angustia. Número 4. Ahora vamos a dar un paso adelante. Y esto se lo enseñó nada menos que a su mamá, el mismo Jesús. ¿Cuál es este paso número 4? Presta un servicio. El Evangelio según San Juan en el capítulo 19, versículos del 25 al 27, nos presenta a la Virgen María en una situación como en la que tú te encuentras. ¿Puedes imaginar un poco? Jesús está muriendo en la cruz. El Hijo amado, el Hijo único, el Hijo que no le había hecho daño a nadie, está muriendo y de una manera violenta, de una manera horrible. Y la Virgen María, que es su madre, está al pie de la cruz. Así como tú estás, al pie del sufrimiento, al pie del dolor, al pie de la angustia, al pie de las situaciones que causan estrés. Y Jesús no tiene palabras de aliento, no la anima, no le dice, madre, ánimo. No, le da una misión. Escucha el razonamiento de Jesús, porque es lo que te va a ayudar a ti a salir de esta situación.
Evangelio según San Juan, capítulo 19, versículos del 25 al 27. Junto a la cruz de Jesús estaban su madre y la hermana de su madre, María, mujer de Cleofas, y María Magdalena. Jesús, viendo a su madre y junto a ella al discípulo a quien amaba, dice a su madre: mujer, ahí tienes a tu hijo. Luego dice al discípulo: ahí tienes a tu madre. Y desde aquella hora, el discípulo la acogió en su casa. Palabra de Dios, te alabamos, Señor. Es que también Juan estaba sufriendo, era el discípulo amado, el más joven del equipo, imagínese usted, el hijo menor, digamos. La angustia que siente la madre, la angustia que siente el discípulo amado, se curan con este razonamiento. Ahí está tu hijo, ahí está tu madre, ahí está la misión que tienes todavía. Tú no puedes enterrar el corazón con el que ha muerto. No puedes irte lejos con el que se marchó. Tú te paras responsable al pie de la cruz, superando tu dolor, superando tu angustia, tu ansiedad, manejando tus emociones con mucha inteligencia emocional. Controlas tu emoción para abrir los ojos y ver al Juan que está a tu lado. Juan es aquel que te necesita. María, la madre, te necesita. No sé quién es tu Juan, quién es tu María, pero siempre hay personas, en primer lugar, que te están observando. Se lo digo a los padres de familia, siempre cuando han pasado por un momento estresante, les digo: mira, tus hijos te están viendo. Se lo dije a una viuda que murió su esposo de repente y me dicen: mis niñas, una de 6 y otra de 10 años, están inconsolables, murió su papá. Y le dije: te tienen a ti y tú eres mujer y ellas son mujeres, están viendo cómo una mujer es capaz de superar estos momentos. No te derrumbes. Siempre hay un Juan esperándote en la casa. Siempre hay alguien a quien vas a poder amar, con quien vas a continuar. Siempre hay alguien por quien vivir, por quien luchar. Y esa habilidad de pasar de ser víctima, de pasar a ser pasivo, sufriendo, a decir: voy a ayudar a Juan, voy a ayudar al otro, voy a servir. Cuando tú descubres un Juan, una institución, un lugar donde puedas ir y compartir el dolor de otros, tu dolor se empieza a disipar. Te pongo un ejemplo muy bonito que a mí me impresionó, de Facundo Cabral. Eso lo puedes encontrar en las redes sociales, eso lo buscas, Madre Teresa de Calcuta y Facundo Cabral. En 1978, cuando tuvo Facundo Cabral que enfrentar una situación, hermanos, que es difícil, en un accidente aéreo murió su esposa y murió su hija, Madre Teresa de Calcuta lo llamó. Lo llamó y le dijo: ¿y ahora qué vas a hacer con ese amor que te sobra? ¡Qué palabras más hermosas! Si ya no está tu mujer, ya no está tu hija, tienes tanto amor que le dabas a ella, ¿qué vas a hacer? Y lo invitó: ven a Calcuta, ven conmigo.
y lo llevó y lo puso a bañar leprosos, a lavar leprosos, a limpiar leprosos. A eso lo puso. Y con el agua que lavaba los leprosos iban sus lágrimas. Se iba lavando su propio dolor. No te encierres creyendo que tu pena es la más grande del mundo. No lo tomes tan personal. No digas, solo a mí me pasa. Es que muchas personas están sufriendo. Y cuando tú eres consciente del dolor de otros, y vas a un asilo a visitar ancianos, o vas a un hospital de niños a visitar niños, o vas a cancerología donde ves jóvenes que están sufriendo, y tú les compartes, y tú les transmites esa fuerza que Dios te está dando para vivir el momento que estás sufriendo. Cuando tú compartes tu dolor con los que están sufriendo, recuerda que una pena compartida es media pena. Pero si tú te centras solamente en lo que sientes, se te va a volver más grande. No le des todo el espacio de tu mente, todo el tiempo de tu vida a ese problema que te está angustiando. Dale el tiempo y el espacio que merece, pero usa tu tiempo y tu espacio para compartir el dolor de otros. Cuando tú tienes una misión que cumplir, como Jesús le dio a la madre, ahí está tu hijo, y le dio a Juan, ahí está tu madre, le dio una misión bien clara, entonces vas a tener la fuerza para superar el momento difícil y seguir cumpliendo con la misión que tienes que cumplir. Presta un servicio, busca a alguien, encuentra alrededor tuyo, ¿quién es mi Juan? ¿A quién voy a acompañar? ¿A quién voy a consolar? ¿A quién voy a fortalecer? Porque acompañando a otros se va tu soledad. Porque fortaleciendo a otros se va tu debilidad. Porque dándole a otros se termina tu necesidad. Este es el secreto de tener una misión que cumplir. Y vamos al número 5. El número 5 es, bueno, si es necesario, vas a tener que ir al médico, vas a consultar al médico. Como dijimos al comienzo les dije que el estrés es, el estrés provoca una descarga hormonal que se va al cuerpo por el torrente sanguíneo, se te altera la respiración, hasta el color cambia, hasta sientes que te vas a desmayar, o sea, todo eso es parte del estrés, sientes que el corazón te palpita más rápido, esa taquicardia es parte del estrés, y entras en un cuadro de angustia, a veces hasta pánico. Y te sientes como que perdiste el control, perdiste la seguridad, perdiste hasta el equilibrio, hasta te caes. Bueno, hay gente que se desmaya. Cuando tú prolongas ese estado de ansiedad, hay otros órganos de tu cuerpo que se afectan. Lo primero que se altera es el sueño. Te da un insomnio y no puedes dormir. Si altera el aparato digestivo, no puedes comer. O si comes algo, te hace daño. Empieza una diarrea, empieza un vómito. Eso es parte del estrés. También se altera todo el aparato circulatorio. Se te eleva la presión o se te baja la presión. Es una alteración del aparato circulatorio, etcétera. O sea, todo tu cuerpo empieza a gritar. Y es el momento de buscar ayuda profesional. Ayuda profesional. No te mediques solo. No empieces a tomarte un frasco de pastillas. No, es que quiero dormir. Que te mediquen algo para dormir si es necesario.
Mucho menos no vayas a entrar en alcohol o en drogas. No digas, ay, yo voy a tomarme esta botella para quitarme la pena. Mira, el licor, la droga, solo aumentan las penas, no las quitan, las aumentan. Te hacen dormir un rato, te hacen pasar un rato fuera de este mundo, pero cuando vienes tienes la pena que tenías y otra pena más. Así que no trate de buscar evasiones. Acepta la ayuda profesional. No te pongas en negación. Si los que están a tu lado ya te dijeron, mira, te queremos llevar con el doctor. ¡Ah, yo no quiero ir con ningún doctor! Mira, es bueno que veas al psicólogo. ¡Yo no estoy loco! ¿Para qué voy a ver al psicólogo? Mira, necesitas hasta el psiquiatra. Y no porque estés loco. Es porque hay un desequilibrio hormonal. Por favor, no sé cómo explicártelo, pero no te pongas en negación. Si es que esto no es cuestión de yo lo voy a superar porque yo quiero. Hay buena voluntad, ya dije, hay que tener resiliencia, pero a veces es necesario un medicamento para adecuar tus niveles hormonales para ponerte en una situación de poder manejar lo que te está pasando. No te pongas en negación. Acepta los que te han dicho, vamos con el doctor, vamos con el psicólogo, con humildad, acuérdate, comparte tu dolor, tu angustia y con un profesional que te puede dar algo que te va a ayudar de verdad. Pero ten cuidado, que no te lleven con charlatanes, ni tú vayas a buscar un charlatán. Es que me han hecho brujería, es que me han enterrado un muñeco, es que un enemigo me ha hecho esto. Y siempre hay charlatanes que te dicen, veo alrededor suyo una aura negra, venga, yo se la voy a quitar, le voy a hacer una limpia. Sí, te van a limpiar el bolsillo, hermano, esa es la limpia. No busques charlatanes que te prometen aliviar tu sufrimiento, quitarte influencias negativas, porque ellos ven en tu aura que alguien te está deseando que vivas destruido. Eso es un escape. Esa es impotencia. Pero busca a Dios, que es el único que realmente te puede ayudar. Y la ayuda de los médicos, los profesionales, los psicólogos, los psiquiatras, los terapeutas, la gente responsable que de verdad quiere tu bien, déjate ayudar, pero por gente que quiere tu bienestar. No que tienen otra intención, no que tienen otra cosa que hacer para sacarte algo. Te vas a sentir usado, te vas a sentir traicionado. Busca el servicio profesional y sobre todo busca a Dios. Voy a terminar este largo estudio con una cita que a mí personalmente me ha dado mucha paz en los momentos difíciles. ¿Por qué? Porque yo también soy un ser humano. A mí también me pasan cosas que hacen descargas hormonales, pero aprendo a manejarla con mucha autocontrol, con dominio propio, con razón, pero también con fe. Y la palabra de Dios me ha dado una luz tan grande que te voy a compartir la primera carta de Pedro, capítulo 5, versículo 7 y versículos del 10 al 11. Primera carta de Pedro, capítulo 5, versículo 7 y luego del 10 al 11. Confíenle todas sus preocupaciones, pues Él cuida de ustedes. El Dios de toda gracia, el que los ha llamado a su eterna gloria en Cristo, después de breves sufrimientos, los restablecerá, los afianzará
los robustecerá, los consolidará. A él el poder, la gloria por los siglos de los siglos. Amén. Palabra de Dios, te alabamos, Señor. No encontró más palabras San Pedro. No encontró más palabras para decirte que si tú confías tus preocupaciones a Dios, si tú pones tu carga a los pies de la cruz de Cristo, si tú pones la confianza en Dios, el Dios que te ha llamado, oye, ¿a qué te ha llamado? A su eterna gloria, porque Dios no te ha llamado a estar sufriendo, te ha llamado a su eterna gloria. Después de breves sufrimientos, subraya, breves sufrimientos, esto va a pasar, esto lo vas a superar. Esto lo vas a recordar sin dolor. Y tal vez tú tengas que decir, todo esto que pasó hizo de mí la persona que ahora soy. ¿Cómo dice que vamos a ser después de los breves sufrimientos? Los restablecerá. Eso quiere decir, te va a reconstruir, vas a restablecerte, te vas a levantar, te afianzará. Te vas a volver una persona más segura, te robustecerá, te vas a volver una persona más fuerte, te consolidará, te va a volver una persona más estable. Todo eso después del sufrimiento, y vas a poder decir, valió la pena todo lo que yo pasé. Eso solamente después. En este momento tú estás en la angustia, estás en el estrés, estás en la ansiedad, pero solo quiero recordarte que todo es pasajero. Cuando un amigo te diga, cuando un amigo te llame o se acerca y te diga, ¿y qué te está pasando? Solo dile gracias por recordarme que esto está pasando, pero no me está arrastrando, no me está llevando, yo me estoy quedando. Esto está pasando, pero yo me estoy quedando. ¿Cómo? Fortalecido, robustecido, consolidado y cada vez más fuerte. Esto que estoy viviendo me hace una persona más humilde, una persona de más fe en Dios, una persona más solidaria, más consciente, más empática con los otros que están sufriendo. Me ha vuelto una persona más creativa, me ha vuelto una persona más fortalecida, porque después de este breve sufrimiento, seremos mejores. Oremos, Padre, gracias por esta palabra que nos ha iluminado. Gracias porque en medio de esta tribulación no estamos solos. Gracias, Señor, porque tú nos das la mano para levantarnos como le diste a Pedro. Tú nos rodeas de personas que nos quieren ayudar. Ayúdanos a salir de la negación, a aceptar la ayuda que me ofrecen. Si es necesario un programa de recuperación, quiero ir. Y si es necesario una medicina, la quiero tomar. Yo confío en ti, pero acepto la ayuda que me quieran dar las personas que me aman y quieren verme superar este momento. Y gracias, Señor, porque todo lo que acontece es parte de mi historia y toda historia es parte de una historia de amor y de salvación. Nos ponemos en tus manos de Padre, en el nombre de Jesús, como lo hizo la Virgen María cuando estaba al pie de la cruz. Y aceptamos la misión que todavía tenemos. Aceptamos abrir los ojos y ver al Juan que nos necesita, compartir con los más necesitados. Y así nuestra pena se irán disipando y
los dones que tú nos vas a dar para servir se irán aumentando. Te lo pedimos, Señor, con el poder y la fuerza del Espíritu Santo. A ti que vives y reinas por los siglos de los siglos. Amén. Y los que van a superar estos momentos difíciles dicen amén. 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Si usted lo hace con tiempo, ponemos en la agenda nuestra misión, ya sea virtual o presencial. Pero por el momento, ore por nosotros. Y nosotros siempre estamos orando y trabajando por ustedes. Que el Señor nos bendiga.

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0: Dios te salve María, llena eres de gracia. El Señor está contigo. Bendita eres entre todas las mujeres y bendito es el fruto de tu vientre, Jesús.
1: Santa María, Madre de Dios, ruega por nosotros pecadores, ahora y en la hora de nuestra muerte. Amén.

0: Dios te salve María, llena eres de gracia. El Señor está contigo. Bendita eres entre todas las mujeres y bendito es el fruto de tu vientre Jesús.
1: Santa María, Madre de Dios, ruega por nosotros pecadores, ahora y en la hora de nuestra muerte. Amén.
2: Y el Verbo se hizo hombre y habitó entre nosotros.
0: Dios te salve María, llena eres de gracia. El Señor está contigo. Bendita eres entre todas las mujeres y bendito es el fruto de tu vientre Jesús.
1: Santa María, Madre de Dios, ruega por nosotros pecadores, ahora y en la hora de nuestra muerte. Amén.

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1: Buenos días, hermanos y hermanas que están en sintonía de la Radio Utanca en esta mañana de domingo ya 19 de julio. El tiempo avanza. Bendito y alabado sea el nombre nuestro, buen Dios, que nos permite estar con ustedes. Iniciamos entonces invocando a la Santísima Trinidad en el nombre del Padre, del Hijo y del Espíritu Santo. Amén. A ti, oh Dios, te alabamos, Señor. Te reconocemos a ti, eterno Padre, te venera toda la creación. Los ángeles y todos los cielos y toda la potestad te honra. Los querubines, serafines te cantan sin cesar. Santo, santo es el Señor, Dios del universo. Los cielos y la tierra están llenos de majestad de tu gloria. A ti te ensalza el glorioso coro de los apóstoles. A ti te ensalza la multitud admirable de los profetas. A ti te ensalza el blanco ejército de los mártires. A ti la iglesia santa extendida por toda la tierra te proclama, Padre de inmensa majestad, Hijo único y verdadero digno de adoración. Espíritu Santo, Paráclito, tú eres el Rey de la Gloria, Cristo. Tú eres el Hijo único del Padre. Tú, para liberar al hombre, aceptaste la condición humana sin diseñar el seno de la Virgen. Tú rota las cadenas de la muerte, abriste a los creyentes el reino de los cielos. Tú te sientas a la derecha de Dios en la gloria del Padre. Creemos que un día has de venir como juez. Te rogamos pues que venga en ayuda de tu siervo, a quienes redimiste con tu preciosísima sangre. Haz que en la gloria eterna nos asociemos a tu santo. Salva a tu pueblo, Señor. Bendice tu heredad. Sé su pastor, ensálzalo eternamente. Día tras día te bendiciremos y alabaremos tu nombre para siempre, por eternidad de eternidad. Dígnate, Señor, en este día, guárdanos el pecado. Ten piedad de nosotros, Señor, ten piedad de nosotros. Que tu misericordia, Señor, venga sobre nosotros como lo esperamos de ti. Ven, Espíritu Santo, llena los corazones de tus fieles. Enciende en ellos el fuego de tu amor. Envía tu Espíritu y será creado todas las cosas y renovará la faz de la tierra. Oh Dios, que instruyó los corazones de tus fieles con la luz del Espíritu Santo, concédanos según los mismos Espíritu conocer las cosas rectas y gozar siempre de tu divino consuelo por Jesucristo nuestro Señor. Amén. Bien, queridos hermanos y hermanas, alegremente vamos a escuchar un canto y luego les invito a que se preparen con su Biblia, con su guía de lectura o con su lapicero para que juntos meditemos sobre este mensaje de hoy que el Señor quiere darnos a conocer. Escuchemos este canto.

Agradecemos a usted por su sintonía, también a nuestro hermano Marcos, que nos ha puesto este bonito canto que tiene una gran relación con el evangelio que vamos a compartir con ustedes en esta mañana. La primera lectura la encontramos en el libro de la sabiduría, en el capítulo 12, versículo 13, y luego del 16 al 19. El salmo es el salmo 85, tú Señor eres bueno y clemente. La segunda lectura de la carta del apóstol Pablo a los romanos, en el capítulo 8, versículo 26 al 27. Ahí podemos encontrar, ¿verdad?, esta segunda lectura, que como es domingo, pues siempre tenemos una segunda lectura. Y el evangelio según San Mateo en el capítulo 13, versículo 44 al San Mateo capítulo 13, versículo 24 al 43. Un poco largo, pero también, ¿verdad?, tiene un gran mensaje, hablándonos de tres parábolas que hoy nos enseña Jesús. Leamos entonces lo que nos dice la primera lectura. Lectura del libro de la sabiduría. No hay más Dios que tú, Señor, que cuida de todas las cosas. No hay nadie a quien tengo que rendirle cuentas de la justicia de tu sentencia. Tu poder es el fundamento de tu justicia, por ser el Señor de todo. Eres misericordioso con todo. Tú muestra tu fuerza a los que dudan de tu poder soberano y castigas a quienes conociéndole te desafían. Siendo tú el dueño de la fuerza, juzga con misericordia y nos gobiernas con delicadeza, porque tiene el poder y lo usas cuando quieres. Con todo esto ha enseñado a tu pueblo que el justo debe ser humano. Y has llegado a tus hijos de una dulce esperanza, ya que el pecado les da, ya que al pecador le das tiempo para que se arrepiente. Palabra de Dios, te alabamos, Señor. Tú, Señor, eres bueno y clemente. Puesto que eres el Señor bueno y clemente y todo amor con quienes tu nombre invoca, escucha mi oración y a mi súplica, respuesta pronta. Tú, Señor, eres bueno y clemente. Señor, todos los pueblos vendrán para adorarte y darte gloria, pues solo tú eres Dios. Y tus obras, Señor, son poderosas. Tú, Señor, eres bueno y clemente. Dios extrañablemente compasivo, todo amor y lealtad, lento a la cólera. Ten compasión de mí, pues clamo a ti, Señor, a toda hora. Tú, Señor, eres bueno y clemente. Segunda lectura de la carta del apóstol San Pablo a los romanos. Hermanos, el Espíritu nos ayuda a nuestra debilidad, porque nosotros no sabemos pedir lo que nos conviene, pero el Espíritu mismo intercede por nosotros con gemidos que no puede expresarse con palabras. Y Dios, que nos conoce profundamente, los conoce. Sabe que el Espíritu quiere decir, porque el Espíritu ruega conforme a la voluntad de Dios por los que le pertenece. Palabra de Dios.
te alabamos, Señor. Aleluya, aleluya. Te doy gracias, Padre del cielo y de la tierra, porque has revelado los misterios del reino a la gente sencilla. Aleluya. Del Evangelio según San Mateo. Gloria a ti, Señor. En aquel tiempo, Jesús propuso esta parábola a la muchedumbre. El reino de los cielos se parece a un hombre que sembró buena semilla en su campo. Pero mientras los trabajadores dormían, llegó un enemigo del dueño. Sembró entre el trigo cizaña entre el trigo y se marchó. Cuando crecieron las plantas y se empezaron a formar las espigas, aparecieron también la cizaña. Entonces los trabajadores fueron a decirle al amo: Señor, ¿no sembraste la buena semilla? ¿No sembraste buena semilla en tu campo? ¿De dónde pues salió esta cizaña? El amo les respondió: De seguro lo hizo un enemigo mío. Ellos le dijeron: ¿Quieres que vayamos a arrancarla? Pero él le contestó: No, no sea que al arrancarlas la cizaña arranque también el trigo. Dejan que crezcan junto hasta el tiempo de la cosecha. Y cuando llega la cosecha, diré a los segadores: arranquen primero la cizaña, átale en gavilla para quemarla y luego almacena el trigo en mi granero. Luego les propuso esta parábola: el reino de los cielos es semejante a la semilla de mostaza que un hombre siembra en un huerto. Ciertamente la más pequeña de todas las semillas, pero cuando crece llega a ser más grande que la hortaliza y se convierte en un arbusto, de manera que los pájaros vienen a hacer su nido en las ramas. Le dijo también otra parábola: el reino de los cielos se parece a un poco de levadura que tomó una mujer y la mezcló con 3 medidas de harina, y toda la masa acabó por fermentar. Jesús decía a la muchedumbre: todas estas cosas con parábolas, decía esta la gente, todo con estas cosas con parábolas. Sin embargo, sin parábola nada le decía, para que se cumpla lo que dijo el profeta: abriré mi boca y le hablaré con parábola. Anunciaré lo que estaba oculto desde la creación del mundo. Luego despidió a la multitud y se fue a su casa. Entonces se le acercaron sus discípulos y le dijeron: explícanos la parábola de la cizaña sembrado en el campo. Jesús le contestó: el sembrador de la buena semilla es el Hijo del Hombre. El campo es el mundo. La buena semilla son los ciudadanos del reino. Las cizañas son los partidarios del maligno. El enemigo que siembra es el diablo. El tiempo de la cosecha es el fin del mundo. Los segadores son los ángeles. Y así como recoge la cizaña y la quema en el fuego, así sucederá al final del mundo. El Hijo del Hombre enviará a sus ángeles para que arranque
de su reino a todos los a los que lo induce a otro al pecado y a todos los malvados, y los arroje en el horno encendido. Ahí será el llanto y la desesperación. Entonces los justos brillarán como el sol. El reino de su Padre, el que tenga oído, que oiga. Palabra del Señor. Gloria a ti, Señor Jesús. Hermanos y hermanas, en esta mañana, pues vamos a meditar sobre lo que nos dice el mensaje. En la primera lectura del libro de Sabiduría nos introduce profundamente y darnos una enseñanza

invisible, pero visible por su creación y visible en Cristo Jesús, porque Él es un Dios misericordioso, dice la palabra. No hay a nadie a quien nosotros tenemos que rendirle cuentas. Solamente Él es justo en su sentencia. Él tiene el poder fundamental de su justicia. O sea, reconocer a Dios sobre el modo divino de ejercer el poder radicalmente distinto al humano. El que escribe este libro afirma con claridad que no hay otro Dios fuera del Señor que cuida de todo. Podemos remarcar aquí, ¿verdad?, y aplicarla a nuestra vida, que no debemos de creer en cualquier otro Dios de charlatanes, de brujería, de hechicería. El Dios del dinero, el Dios del poder. Sino que a este Dios, que no hay nada afuera de Él, que Él es el que nos cuida. Y nos damos cuenta cómo, subrayando la unidad de Dios y la legitimidad absoluta de la justicia, sin embargo, esta justicia no se manifiesta como arbitraria ni como violencia, sino una fuerza moderada por la misericordia de Dios, y dice: eres misericordioso. Es el fuente. Dios es fuerte porque es dueño de su poder. Precisamente por eso no necesita imponerse con rigor extremo. El texto revela una enseñanza teológica central: la omnipotencia divina se expresa en la clemencia frente a la lógica humana, que asocia poder con dominación. Dios gobierna con paciencia, dándonos tiempo para la conversión. Aquí dice, ¿verdad?, ha llegado a tus hijos de una dulce esperanza, ya que al pecador le das tiempo para arrepentirse. Que Dios, ¿verdad?, como nuestro Dios, cuando hemos leído otros libros que nos habla de otros dioses, como el de los mayas, cuando no lo adoraban, dice, lo destruía. Cuando no caminaba, lo destruía. Y así, ¿verdad? Pero nuestro Dios, Él nos perdona. O sea, ahí es donde más remarcamos un Dios misericordioso, pero que sí tiene un gran poder, pero lo ejerza con moderación, sin castigar a quienes. O sea, Él castiga, pero a quienes conociendo lo desafían. Él es el dueño de la fuerza y juzga con misericordia. Y nos gobierna con delicadeza porque tiene el poder, lo usa cuando quiere. No hay Dios como nuestro Dios que nos da tiempo para arreglar nuestra vida, para regresar a la casa del Padre, ¿verdad? Porque acá dice que Él, ¿verdad?, le da tiempo para que se convierta. En cambio, nosotros los humanos no damos tiempo. La corrección es gradual. La enseñanza orienta a suscitar la esperanza y no el temor servil. Así el texto educa al justo.

enseñándole que la verdadera justicia está inseparablemente unida a la misericordia. En este sentido, el pasaje temporal a la comunidad creyente, pues quien conoce a Dios no puede ejercer la autoridad con dureza, sino con mansedumbre, quienes han sido alcanzados por la paciencia divina. Está llamado a reproducir en sus relaciones el fragmento del libro de la sabiduría. Recuerda que el rostro auténtico de Dios es el de un juez que salva, no el de un poder que minimiza. Por eso también cuando leemos detenidamente el Evangelio, tiene una gran relación, tiene casi lo mismo, se presenta un Dios misericordioso, porque Él nos presenta el reino de los cielos a través de una parábola del trigo y la cizaña, el grano de mostaza y la levadura. Jesús instruye a su comunidad sobre la naturaleza actual del proyecto divino, caracterizado por la coexistencia con el mal y un crecimiento inicialmente imperceptible, o sea que no se ve, con la parábola de la cizaña. El autor bíblico se basa en una realidad agraria, familiar, es decir, una mezcla profunda que en sus primeras etapas es casi idéntica al trigo. El dueño de la casa prohibía arrancarla prematuramente para no dañar las raíces del trigo, que está entrelazado. Jesús explica que el campo es el mundo, el sembrador es el Hijo del Hombre. Por su parte, el grano de mostaza y la levadura subraya el contraste y la continuidad. Aunque el reino comienza como algo diminuto e invisible, posee una potencia interna divina que lo lleva inevitablemente a una plenitud asombrosa y transformadora. Para San Mateo, estos relatos abordan el problema de la presencia del mal en la historia. Y por eso, y por extensión, en la misma iglesia. Mientras los discípulos asieros pueden sentir la impaciencia de purificar el campo, Jesús revela la paciencia misericordiosa de Dios. Aparece además a la tensión escatológica sobre la siega, que representa el juicio final, donde el Hijo del Hombre, actuando como juez soberano, separará definitivamente lo justo de lo santo. Aquí el reino se manifiesta como una realidad que ha irrumpido, pero ya con su consumación triunfa sobre todo poder opositor es aún futuro. Vamos a compartir con ustedes otro precioso canto y luego seguiremos acá meditando sobre la palabra de Dios.

Hermanos y hermanas, hemos escuchado este bonito canto que nos ha ayudado a profundizar sobre la semilla del trigo y la cizaña. En este texto que leímos, pues aparecen tres parábolas: la cizaña y la semilla del trigo, y luego la semilla de mostaza y la levadura. Solo uno, Jesús, o más bien los discípulos, pues se acercan a Jesús para preguntarle sobre qué significa eso de la semilla. Entonces Jesús le explica, ¿verdad?, sobre esta cizaña del campo. Y le dice, el sembrador de la buena semilla es el Hijo del Hombre, es Jesús. El campo, pues, es el mundo, o sea, en donde vivimos. La buena semilla son todos aquellos que hacen la voluntad del Padre, o sea, los buenos cristianos, los santos, ¿verdad? Por eso dice los ciudadanos del reino, o sea, los que lograrán entrar en el reino de Dios. Y la cizaña, pues, son los partidarios del maligno, o sea, el enemigo que la siembra es el diablo. El tiempo de la cosecha, pues, el final del mundo, y los segadores son los ángeles. Ahí nos da toda la enseñanza, ¿verdad? Así como recoge la cizaña y la quema el fuego, así sucederá al final del hombre, del mundo. El Hijo del Hombre vendrá en gloria y sus ángeles para arrancar de su reino a todo lo que induce a otros al pecado y a todos los malvados, y los arrojará en el horno encendido. Ahí será el llanto y la desesperación. Entonces los justos brillarán como el sol en el reino de su Padre. Que el que tenga oído, que oiga, dice Jesús. Hermanos y hermanas, está la explicación de la cizaña, pero si lo aplicamos a nuestra vida, o más bien nos podamos hacer la pregunta: ¿cuál de estas semillas soy yo? ¿Será que yo soy la semilla sembrado por Dios? ¿O qué semilla estoy alimentando? Porque Dios, o sea, Jesús, a través de la Biblia, a través de la iglesia, a través de los catequistas, ha sembrado esa buena semilla en nuestro corazón. Aunque yo sé que hay muchos hermanos que nadie les ha dado una enseñanza, pero que el Señor, pues, en su infinita misericordia, pues, les toca el corazón y escuchan la radio, o escuchan o lean la Biblia. Pues esa es la manera como llega esa buena semilla, esa palabra que pone en el corazón de la persona y le da ese buen deseo de hacer esa obra de caridad. O sea, Dios sigue actuando, sigue sembrando esa buena semilla, sigue tirando en todos los campos, que es el corazón de cada uno de los seres humanos. Pero también el enemigo, o sea, el maligno, también sigue sembrando su mala semilla, sigue sembrando odio, rencor, resentimiento. Sigue actuando, engañando con mentiras, ofreciendo falsos cielos a través del poder. El mal sigue engañando, dividiendo a la gente, poniéndole un Dios falso. Un Cristo de la prosperidad. O sea, el mal sigue actuando hoy, pero es mucho más astuto que los hijos del reino.
porque utiliza todos los medios. Lo presente de una manera tan cierta, pero que realmente detrás está la mentira. O sea, va engañando desde los niños, los jóvenes, los adultos, todos, ¿verdad? Les va dando instrucciones, malas ideas. Les va diciendo, los va aconsejando qué tiene que decir, qué tiene que hacer. O sea, nos ofrece cosas. Entonces nosotros, los que somos bautizados, los que Dios ya nos ha llamado, los que Dios ha sembrado su semilla, depende entonces si alimentamos más esa semilla que el mal nos ha sembrado o esa buena semilla que Dios nos ha dado. Porque Dios es un Dios misericordioso, porque aquí dice los trabajadores querían arrancarla, pero Dios dice no, porque puede ser que se pueda arrancar la raíz de algunos y se puede dañar. O sea, Dios no quiere que se pierda ninguno. Eso nos está pidiendo también de que nosotros, si en nosotros hay buena semilla, tengamos paciencia, pidamos al Señor que nos dé paciencia para poder convivir y crecer y vivir en medio de este mundo que está tan contaminado por tanta maldad. El Señor no nos dice, bueno, quitémoslo, no, déjelo que crezcan juntos. Solo al final, entonces, cuando Él venga en gloria, entonces ahí los que lo van a hacer justicia o los que lo van a quitarlo son los ángeles, no nosotros. Por eso nosotros no podemos como decir, bueno, sí a la pena de muerte, sí a esto, al otro, no, o sea, no juzgar a nuestra manera, sino como Dios quiere. Ahora, la semilla de mostaza, pues es una semilla muy pequeña. Hermanos y hermanas, el poder que tiene esta semilla es tan fuerte que pueda, ¿verdad?, dar un buen, cuando crece, ¿verdad? Igual para si la aplicamos a nuestra vida, por muy poquito que estemos haciendo, por muy insignificante sea esta semilla que podemos sembrar en el corazón de nuestro hijo, de nuestra hija o de nuestros hermanos, pero tengámoslo por seguro que eso va a crecer. Que va a crecer y va a dar su fruto. Y va a dar incluso hasta lugar para que se acerquen los pajaritos y hace ahí su nido. Eso lo hablábamos el viernes en nuestra pequeña comunidad. Y un hermano decía, fíjese que no habíamos podido participar en la pequeña porque resulta que nos llega un vecino a pedirnos trabajo y luego se nos enferma. Lo estamos cuidando porque es una persona que es escaso recurso y no tiene cómo pues solventar su problema, pues ahí lo estamos tratando. Entonces yo le decía a ellos, es allí es donde está esa semilla que ellos han escuchado de ir a misa, de ir a la pequeña comunidad, de ir a las celebraciones. Cuando se presenta esta necesidad, es ahí donde ellos actúan y dicen, bueno, lo vamos a cuidar, lo vamos a llevar al médico, le vamos a dar su comidita,
Ahí es donde está dando ya fruto. Porque dice aquí, hasta los pájaros hacen nido. ¿Por qué esta persona buscó a esta familia? Porque es Dios mismo que se hace en lo más humilde, en lo más sencillo, y se acerca para ver cómo es tratado. Y ojalá que nosotros tengamos ese cuidado, ¿verdad? De no echar afuera a Dios y no ignorar a Dios, porque Él se hace pequeño, se hace forastero. Ya en el Evangelio de San Mateo no nos explica de que cuando lo hicieron con los más insignificantes, conmigo lo hicieron. Pero es ahí donde podemos ver que el mensaje, por muy pequeño que llegó, pero está dando su fruto. Igual para ti, querido hermano y hermana, para todos nosotros. Por eso no dejemos de participar, por eso no dejemos de leer, por eso no dejemos de orar, por eso no dejemos de ir a misa. Mantengámonos siempre en oración. También nos explica sobre también la parábola de la levadura. La levadura, que esto sí lo conocen mucho las amas de casa o los panaderos, porque saben que con la levadura pues se puede trabajar muy bien, se puede moldear muy bien y puede dar bonita figura, pues la harina, y puede fermentar o puede contaminar todo, y para que pues pueda salir bien la mezcla. Entonces depende de nosotros si somos esa buena levadura que vamos fermentando y que vamos dando, ¿verdad?, la calidad de vida a los demás. Si realmente estamos sirviendo para el bien de los demás. Porque puede ser también que estamos sirviendo para mal, como dice acá, ¿verdad? Que mezclamos o nos mezclamos, y de repente, ¿verdad?, mezclamos también lo bueno y lo malo, como decía la primera lectura, que viven juntos. Ánimo, queridos hermanos y hermanas, les invitamos a que ustedes, ¿verdad?, sigan en sintonía de la radio en sus diferentes programaciones. Por hoy pues lo vamos a ir culminando este momento acá. Les invitamos a que sigan en sintonía, porque entre unos momentos dará inicio la Santa Eucaristía, especialmente por los enfermos, los ancianos que ya no pueden ir a misa, lo pueden escuchar a través de la radio, y los que están lejos, los que no pueden venir a la misa. Pero si tú tienes la oportunidad, acércate, participa. Tenemos 4 oportunidades hoy: a las 7 de la mañana, 10 de la mañana, 5 de la tarde, 7 de la noche. Que el Dios de la vida, Dios del amor, Dios de la misericordia te bendiga, donde quiera que te encuentres, en el nombre del Padre, del Hijo, del Espíritu Santo. Amén. Nos despedimos con este momento y pues ustedes sigue conectado en la radio, porque vendrá pues la Santa Misa.

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3: Señor, permite que te hable.
4: Bendición.
5: Gozo.
6: Ángeles volando en este lugar.
4: Que se alegren los que se refugian en ti, canten con júbilo eterno. Protégelos y se regocijarán contigo los que aman tu nombre, porque tú, Señor, bendices al justo y como un escudo lo rodea a tu favor. Salmo 5, 12, 13.

de vida matrimonial Walter Joselino Scholgas y Romalda Romelia Popchok, quienes se encuentran trabajando en Estados Unidos por la vida y la salud de Cataleya Scholpop, para que el Señor les bendiga y proteja. Acción de gracias a Dios por cumplir 40 días de vida Telma Leal. Acción de gracias a Dios por la salud, el trabajo, el negocio y por cumplir 21 años de vida, Jairo Amilcar Pichilla. Para que el Señor le bendiga y proteja siempre, pedido por su mamá Juanita Sik. Acción de gracias a Dios por cumplir 2 años de vida, Esdras José Mendoza, pidiendo al Señor por su salud y su vida, pedido por su abuelita Juanita Sik. Rogando a Dios por la vida, la salud de María Cristina Oshom Kok, para que el Señor le fortalezca en su enfermedad, pedido por sus hijos y demás familia. Rogando a Dios por la vida, la salud y el trabajo de Hugo Chok Kukul, Eddie Estuardo Chok Ishim, quienes se encuentran trabajando en los Estados Unidos, pedido por Cristina Ishim. Rogando a Dios por la vida, la salud de Felipe Castro Marroquín, para que salga bien de su operación, pedido por su hija Dora Castro. Para que el Señor atraiga a todos hacia nuestro Señor Jesucristo, especialmente a todos los padres de familia, para que sepan educar a tiempo a sus hijos con amor, autoridad y con sabiduría divina, así renovará el mundo. Rogamos a Dios para que nos dé hambre y sed de Él y así nos conceda leer la Santa Biblia a todo el mundo, para llegar a conocerle y tener el temor de Dios y ser personas con un espíritu bueno. Por las intenciones del Papa León XIV, por su vida espiritual y física y por toda la Iglesia Católica. Suplicamos a Dios para que sea reconocido, honrado y alabado en todo el mundo, hoy y siempre. Pedimos a Dios Padre que en los hogares de nuestra parroquia de Poptún surjan vocaciones sacerdotales, jóvenes responsables que respondan al llamado hacia el sacerdocio, que sean consagrados al servicio del reino de Dios, sirviendo a los demás. Por las necesidades de nuestra iglesia, especialmente por cada uno de nuestras familias y hogares, para que nunca falte el pan de cada día y el pan de la palabra de Dios. Por las almas de nuestros familiares difuntos, por el alma de Carmen Cruz García, Teresa Guzmán García, Hipólita Guzmán García, Cruz García Guzmán, Miguelina García Guzmán y Arsenio García Guzmán, María García Torres, Siriaco Guzmán García, Ana García Batres, María Salomé García Batres y José Domingo Guzmán, pedido por Romelia Guzmán. Por el alma de Juan Hernández, por haber cumplido año este mes, pedimos por su alma, Juan Antonio Hernández Juárez, y por el alma de Byron Hernández, pedido por su esposa e hijos. Por el alma de Maida Hernández Berganza, porque hubiera cumplido años de vida el pasado 14 de este mes. Por el alma de Siriaco Toraya, por haber cumplido años de fallecido el pasado 16 de este mes. Y por el alma de Vivian del Rocío Fuentes, por haber cumplido años de fallecida el pasado 14 de este mes, para que el Señor le conceda gozar de la vida eterna, pedida por
la familia Fuentes Toraya. Por el alma de José Byron Alfaro Ordóñez, por cumplir 16 años de fallecido, pedido por su esposa Lourdes de Paz Alfaro. Por el alma de Juana Chiac, por cumplir 5 años de fallecida, pedida por su hija. Por el alma de Julio César Calel Chalí, Guadalupe Calel, Lázaro Calel y Petrona Utsal, pedido por la familia Calel Chalí. Por el alma de Dominga Mesho, por cumplir 7 años de fallecida, el 23 de este mes. Por el alma de Tomás Pan Cepeta, por haber cumplido 8 años de fallecido el pasado 9 de junio. Y por el alma de Antonio Cente Soc, por cumplir 46 años de fallecido el 15 de este mes, pedido por Tomasa Cente. Por el alma de Tomás Sucup, por haber cumplido 24 años de fallecido, pedido por su esposa. Por el alma de Manuel de Jesús Castellanos, por cumplir 3 años de fallecido el día de hoy, pedido por Yesenia Lucrecia Hernández. Por todas las almas del Santo Purgatorio, especialmente por las más olvidadas, para que Dios les perdone sus pecados y los lleve a la vida eterna. Hermanos y hermanas, nos reunimos una vez más para escuchar la palabra de Dios nuestro Padre. Celebramos juntos el banquete eucarístico. Sean bienvenidos. Les invito a ponerse de pie y todos juntos cantamos.

En el nombre del Padre, del Hijo y del Espíritu Santo. La gracia de nuestro Señor Jesucristo, el amor del Padre y la comunión del Espíritu Santo esté con todos ustedes. Muy buenos días, hermanos y hermanas. Con gran alegría nos reunimos en este día domingo, el Día del Señor, para celebrar la Santa Eucaristía con todas las intenciones que ya han mencionado. Me da mucha alegría de que tengan esa devoción de pedir la intercesión de Dios a través de esta oración por excelencia de la Santa Eucaristía. Pero no se agota la intención, podemos pedir más. Vamos a pedir por cada uno de los aquí presentes, por cada una de las familias aquí presentes. Pidamos por nuestros hermanos que van en esta peregrinación a la Virgen de Guadalupe, a la Ciudad de México. Pidamos para que el Señor nos acompañe y que ya los pequeños sacrificios, porque se hace sacrificio para ir hasta allá, todo se ha recibido como una alabanza a nuestro Dios. También pidamos para que siga adelante este proyecto que ustedes tienen de la capilla de adoración perpetua. Vamos a pedir para que de verdad experimentemos la presencia de Jesucristo vivo, Emmanuel, Dios con nosotros. Vamos a pedir también por nuestros hermanos que nos sigan a través de las redes sociales. Veo que transmiten la Santa Misa. A ustedes, hermanos, que estén en su casa, allá alcanzan también las bendiciones de esta Santa Eucaristía. Preparémonos para este encuentro con el Señor, reconociendo con humildad nuestros pecados. Decimos, yo confieso ante Dios Todopoderoso, Y ante ustedes, hermanos, que he pecado mucho de pensamiento, palabra, obra y omisión. Por mi culpa, por mi grande culpa. Por eso ruego a Santa María, siempre Virgen, a los ángeles, a los santos, y a ustedes, hermanos, que intercedan por mí ante Dios nuestro Señor. Dios Todopoderoso tenga misericordia de nosotros. Perdone nuestros pecados y nos lleve a la vida eterna.

0: hijos. Sé propicio, Señor, con tus siervos y multiplica bondadoso sobre ellos los dones de tu gracia, para que, fervorosos en la fe, la esperanza y la caridad, perseveren siempre fieles en el cumplimiento de tus mandatos. Por nuestro Señor Jesucristo, tu Hijo, que vive y reina contigo en unidad del Espíritu Santo y es Dios por los siglos de los siglos.
1: En la primera lectura del libro de la sabiduría, ensalza la bondad de Dios, un Dios de amor que siempre le da una oportunidad al pecador. Escuchemos.
2: Del libro de la sabiduría. No hay más Dios que tú, Señor, que cuidas de todas las cosas. No hay nadie a quien tengas que rendirle cuentas de la justicia de tus sentencias. Tu poder es el fundamento de tu justicia, y por ser el Señor de todos, eres misericordioso con todos. Tú muestras tu fuerza a los que dudan de tu poder soberano y castigas a quienes conociéndolo te desafían. Siendo tú el dueño de la fuerza, juzgas con misericordia y nos gobiernas con delicadeza, porque tienes el poder y lo usas cuando quieres. Con todo esto, has enseñado a tu pueblo que el justo debe ser humano y has llenado a tus hijos de una dulce esperanza, ya que el pecador le das tiempo para que se arrepienta. Palabra de Dios.
1: El Salmo 85 que escuchamos hoy nos hace aclamar a nuestro Dios, que es clemente, es bueno y misericordioso. Unamos todos nuestra voz aclamando: Tú, Señor, eres bueno y clemente.
3: Puesto que eres, Señor, bueno y clemente, y todo amor con quien tu nombre invoca, escucha mi oración y a mi súplica da respuesta pronta.
1: Tú, Señor, eres bueno y clemente.
3: Señor, todos los pueblos vendrán para adorarte y darte gloria, pues solo tú eres Dios. Tus obras, Señor, son portentosas.
1: Tú, Señor, eres bueno y clemente.
3: Dios entrañablemente compasivo, todo amor y leal, lento a la cólera, ten compasión de mí, pues clamo a ti, Señor, a toda hora.
1: Tú, Señor, eres bueno y clemente. En la segunda lectura, San Pablo nos anima en una breve página que el Espíritu Santo sale en ayuda de nuestras debilidades.
4: De la carta del apóstol San Pablo a los Romanos. Hermanos, el Espíritu nos ayuda en nuestra debilidad, porque nosotros no sabemos pedir lo que nos conviene, pero el Espíritu mismo intercede por nosotros con gemidos que no pueden expresarse con palabras. Y Dios, que conoce profundamente los corazones, sabe lo que el Espíritu quiere decir, porque el Espíritu ruega conforme a la voluntad de Dios por los que le pertenecen. Palabra de Dios.
1: En el Santo Evangelio de San Mateo, hoy nos recuerda tres parábolas de Jesús, como lo son el trigo, la cizaña y la levadura. Dispongamos nuestros corazones a la escucha de la palabra del Evangelio. De pie, cantamos el Aleluya.

Te doy gracias, Padre, Señor del cielo y de la tierra, porque has revelado los misterios del reino a la gente sencilla.

El Señor esté con ustedes. Lectura del Santo Evangelio según San Mateo.

En aquel tiempo, Jesús propuso esta parábola a la muchedumbre. El reino de los cielos se parece a un hombre que sembró buena semilla en su campo. Pero mientras los trabajadores dormían, llegó un enemigo del dueño, sembró cizaña entre el trigo y se marchó. Cuando crecieron las plantas y se esperaba, se empezaba a formar la espiga, apareció también la cizaña. Entonces los trabajadores fueron a decirle al amo: Señor, ¿qué no sembraste buena semilla en tu campo? ¿De dónde pues salió esta cizaña? El amo le respondió: De seguro lo hizo un enemigo mío. Ellos le dijeron: ¿Quieres que vayamos a arrancarla? Pero él les contestó: No, ni sea que el arrancar la cizaña arranquen también el trigo. Dejen que crezcan juntos hasta el tiempo de la cosecha. Y cuando llegue la cosecha, diré a los segadores: arranquen primero la cizaña y átenla en gavillas para quemarla, y luego almacenen el trigo en mi granero. Luego les propuso esta otra parábola: el reino de los cielos es semejante a la semilla de mostaza que un hombre siembra en el huerto. Ciertamente es la más pequeña de todas las semillas, pero cuando crece llega a ser más grande que las hortalizas y se convierte en arbusto, de manera que los pájaros vienen y hacen su nido en sus ramas. Les dijo también otra parábola: el reino de los cielos se parece a un poco de levadura que tomó una mujer y mezcló con 3 medidas de harina, y toda la masa acabó por fermentar. Jesús decía a la muchedumbre todas estas cosas con parábolas, y sin parábolas nada les decía, para que se cumpliera lo que dijo el profeta: Abriré mi boca y les hablaré con parábolas, anunciaré lo que estaba oculto desde la creación del mundo. Luego despidió a la multitud y se fue a su casa. Entonces se le acercaron los discípulos y le dijeron: Explícanos la parábola de la cizaña sembrada en el campo. Jesús les contestó: El sembrador de la buena semilla es el Hijo del Hombre. El campo es el mundo. La buena semilla son los ciudadanos del reino. La cizaña son los partidarios del maligno. El enemigo que la siembra es el diablo. El tiempo de la cosecha es el fin del mundo, y los segadores son los ángeles.

Estimados hermanos y hermanas, en torno a esta palabra de Dios, que es el mismo Cristo que nos habla hoy, hagamos un acto de fe en este encuentro con el Señor que nos habla, y también digámosle como nos invita el libro de la sabiduría que hemos escuchado en la primera lectura. ¿Sí? El libro de la sabiduría hace un reconocimiento, le dice: tú eres el Dios verdadero, no hay nada que se te pueda comparar. Ciertamente no se puede comparar nada con nuestro Dios, porque es amor, porque es misericordia, porque está cercano a nosotros. Pero qué interesante que esta lectura es del Antiguo Testamento, libro de la sabiduría, y qué bueno reconocer que este modo de hablarle a Dios para nosotros debe ser más familiar, más fácil de hablar, de dirigirnos a Él, porque el Señor está vivo, es Señor de señores, tiene poder, pero está muy cercano a nosotros, principalmente ustedes. Esta parroquia de San Pedro, parroquia San Pedro, ustedes que están trabajando ya este proyecto de la adoración perpetua, porque tienen un Dios cercano, que a veces no ocupa ni que le digamos tantas cosas, solo que lo adoremos en silencio. Qué importante reconocer ese Dios que nos ama, que conoce cada uno de nosotros, conoce lo que tenemos en nuestro corazón y quiere transformar este pueblo. Quiere que de verdad reconozcamos que Dios es Emmanuel, Dios con nosotros, que camina con su pueblo, que está con nosotros en las penas y en las alegrías, en las tristezas, en las enfermedades, en el gozo. Bien, ahora, reconocer a Dios, logramos reconocerlo, y ya logramos bastante, pienso que un poco más, cada día un poco más conocemos a este Dios, pero nos falta conocerlo más, y solos no podemos. Por eso, la segunda lectura del apóstol San Pablo a los romanos, ¿sí?, que es también para los de Petén. Esta palabra de Dios en Romanos 8, 26, 27. Es fácil para que la recordemos. Acuérdense solamente el 8. ¿Y en qué año estamos? 2026. 27 viene para el próximo año. Romanos 8, 26, 27 nos dice que nosotros no sabemos pedir, pero viene en nuestra ayuda. ¿Quién? El Espíritu Santo. Entonces, queremos lograr toda obra buena, tiene que ser inspirada por el Espíritu Santo, que es Dios con nosotros. Así como dijimos de Jesucristo en la Santa Eucaristía, que es el Emmanuel, también el Espíritu Santo es Dios con nosotros y que nos inspira y nos lleva a la verdad plena, y que nos lo ha dejado el Señor con esos saludos para que podamos vivir en la paz. Jesús así se presentó: la paz esté con ustedes. Reciban el Espíritu Santo para que los guíe, les explicará las cosas que Jesucristo no nos alcanzó a decir, nos las está confirmando cada día el Espíritu Santo que trabaja en nosotros. Yo les decía que un tiempo en toda la creación se veía más la mano del Padre. Otro tiempo se vio más la persona de Jesucristo, cuando nació de la Virgen María, cuando anduvo entre nosotros, nos enseñó su doctrina,

0: murió por nosotros. Pero ahora es el tiempo del Espíritu Santo. Es el tiempo del Espíritu Santo. El que gobierna a todas las naciones es el Espíritu Santo. Siempre en comunión con el Padre y el Hijo. Siempre en comunión. Pero ahorita, el que está al frente de toda la iglesia, ¿a quién orábamos cuando estábamos esperando al Papa León XIV? Al Espíritu Santo. Que el Espíritu Santo nos mande un Papa como lo necesita la iglesia. Y actúa el Espíritu Santo en el concilio, en cada momento, el Espíritu Santo que nos conduce. Así nos dice la segunda lectura. Ahora, en el Evangelio, esas parábolas se llaman parábolas del reino. ¿Y qué es el reino de Dios? Sí, hay que entender eso. Son parábolas del reino. Queremos entenderlas. Y cuando Jesús hablaba en parábolas, no era para que no entendamos la palabra de Dios. Es para que la entendamos más. Porque como les digo, los misterios de Dios son grandes. Sin la ayuda del Espíritu Santo, no podemos. Que venga, ven Espíritu Santo, para que podamos entender estas parábolas. Y el Espíritu Santo hoy nos invita a que veamos que son parábolas del reino de Dios. ¿Y qué es el reino de Dios? El mismo San Pablo en otro pasaje dice, el reino de Dios no es comida ni bebida. No es comida ni bebida. No es Tortrix. No es Coca-Cola, no es un rico churrasco, es mucho más rico, sabroso que Coca-Cola, más sabroso que cualquier otra cosa que nosotros gocemos, ¿sí? A veces estos manjares que hacen por ahí, esos postres ricos, el reino de Dios no es comida ni bebida, sino justicia, paz y gozo en el Espíritu Santo. Esas son las características del reino de Dios. Y si nosotros queremos conocer ese reino de Dios que está ahí en el campo, el reino de Dios está entre el bien y el mal, entre el trigo y la cizaña. Pero tiene la última palabra el reino de Dios. No lo tiene el pecado, no lo tiene la muerte. Tiene que reinar Jesucristo en medio de nuestras comunidades, pero todo a su tiempo. Porque como decíamos en la primera lectura, el Señor de señores, que es bueno, ¿sí?, que está cercano, que es el Señor de todo, Él nos tiene mucha paciencia, quiere que nos purifiquemos, que esas características del reino crezcan en nosotros día a día, pero ahí deje que crezcan juntos, porque Él podría mandar fuego de la tierra, que se acaben los vicios, que se acaben los bolos, los drogadictos, que se acaben, pero dice no, paciencia, déjenlos que crezcan juntos, sí. Que haya conversiones todos los días, eso está bien. Ahora, es también como una pequeña semilla. Y que les decía, así como queremos nosotros que es reino de justicia, y es dar a cada quien lo que le corresponde. Dar la justicia es que todos tengan a Cristo, que todos lo adoren. Eso es justo y necesario, es nuestro deber y salvación, esa es la justicia. Y pedamos por toda la justicia, en el sentido amplio de la palabra, que haya justicia en Guatemala, ¿sí? Que cada quien reciba lo que le corresponde, en salud, en educación, en paz, en amor, en respeto a la vida, no al aborto, no, todo eso. Vamos a pedir al Señor que nos ayude a que ese reino de paz, de justicia y de amor crezca como esa semilla pequeña y que sea como la levadura que una mujer mezcla en la masa y hace fermentar toda la masa para el rico pan. Así debe ser el reino de Dios, que haga fermentar esa justicia, esa paz y esa alegría. Que de verdad hay alegría en nuestra iglesia católica. No queremos gente triste en la iglesia. Si alguien está triste, alto. ¿Qué está pasando? No podemos seguir así. Queremos gente alegre. Así nos decía Papa Francisco. Que nada nos robe la alegría del Evangelio. Vamos a pedir al Señor que nos ayude a vivir, a hacer crecer estas características del reino. No se les vaya a olvidar. Justicia, paz y gozo en el Espíritu Santo. ¿Sí? Gozo en el Espíritu Santo. Queremos gente viva, gente con alegría, con entusiasmo. No que, ay, no, es que no puedo, ¿no? Que se vea ese fuego del Espíritu Santo, que queme nuestra frialdad, ¿sí? Ese Espíritu Santo que sane nuestras heridas, ese perdón que tenemos que dar a veces a los demás. Vamos a pedir estas gracias dentro de la Santa Eucaristía. ¿Gustan ponerse de pie? Les pregunto, hermanos y hermanas, ¿creen ustedes en Dios Padre Todopoderoso, Creador del cielo y de la tierra?
1: Sí.
0: ¿Creen en Jesucristo, Hijo único de Dios, que nació de María la Virgen, padeció, murió, resucitó y está sentado a la derecha del Padre? ¿Creen en el Espíritu Santo, en la Santa Iglesia Católica, en la comunión de los santos, en el perdón de los pecados, en la vida eterna? Decimos a una sola voz, esta es nuestra fe, esta es la fe de la Iglesia que nos gloriamos de profesar en Jesucristo nuestro Señor. Amén. Dirijámonos a nuestro Padre que está muy cerca, ¿sí? Que es Dios Todopoderoso, Creador del cielo y de la tierra, pero que está muy cercano a nosotros. Invoquemos a Dios que en su misericordia cuida de su pueblo y digámosle con confianza, te rogamos, óyenos.
2: Por la iglesia del tercer milenio, para que mirando a Jesús sea cada vez más, más humana, cercana y solidaria con la humanidad, oremos. Por el Papa y los obispos, para que el Espíritu de Jesús venga en ayuda de su debilidad y les conceda servir con su ministerio al pueblo de Dios. Oremos, oremos. Por los que hacen el mal, para que con la ayuda del Señor su corazón se convierta. Oremos. Por los cristianos, para que demos testimonio del Evangelio con fidelidad y ejemplo de vida, oremos. Por los difuntos, para que gocen en el reino de Dios nuestro Padre, oremos. Por nosotros, para que la palabra nos transforme en hijos de la luz y testigos del amor, oremos.
0: Por cada uno de ustedes, por las intenciones, por todas las intenciones que estamos ofreciendo en la Santa Misa, por nuestros hermanos difuntos, oremos. Escucha, Padre de bondad, estas oraciones y aquellas que han quedado en nuestro corazón. Te las presentamos con fe por Jesucristo nuestro Señor. Vamos en este momento a presentar un bebé de sus 40 días. Pueden sentarse. Presentemos, así como presentamos las ofrendas, la vida. Le damos gracias al Señor por la vida de esta personita. No sé dónde está por ahí. Démosle fuertes aplausos, felicidades. La bendecimos su familia y al mismo tiempo bendecimos esta agua, estos objetos de piedad, para que nos acerquen más a Dios. La bendición de Dios Todopoderoso acompañe a esta bebé, a su familia y a estos objetos, esta agua, en el nombre del Padre, del Hijo y del Espíritu Santo. Amén.

Oren, hermanos y hermanas, para que este sacrificio mío y de ustedes sea agradable a Dios Padre Todopoderoso. Dios nuestro, que con la perfección de un único sacrificio pusiste fin a la diversidad de sacrificios de la antigua ley, recibe las ofrendas de tus fieles, santifícalas como bendijiste la ofrenda de Abel, para que aquello que cada uno te ofrece en honor de tu gloria sea de provecho para la salvación de todos. Por Jesucristo nuestro Señor. El Señor esté con ustedes. Levantemos el corazón. Demos gracias al Señor nuestro Dios. En verdad es justo y necesario nuestro deber y salvación. Darte gracias siempre y en todo lugar, Señor Padre Santo, Dios Todopoderoso y Eterno, pues quisiste reunir de nuevo por la sangre de tu Hijo y la acción del Espíritu Santo a los hijos dispersos por el pecado, para que tu pueblo, congregado a imagen de la unidad trinitaria, fuera reconocido como iglesia, cuerpo de Cristo y templo del Espíritu Santo, para alabanza de tu sabiduría infinita. Por eso, unidos a los coros angélicos, te aclamamos llenos de alegría.

Santo eres en verdad, Señor, fuente de toda santidad. Por eso te pedimos que santifiques estos dones con la efusión de tu Espíritu, de manera que se conviertan para nosotros en el cuerpo y la sangre de Jesucristo nuestro Señor, el cual, cuando iba a ser entregado a su pasión voluntariamente aceptada, tomó pan. Dándote gracias, lo partió y lo dio a sus discípulos diciendo:

Del mismo modo, acabada la cena, tomó el cáliz, dándote gracias de nuevo, lo pasó a sus discípulos diciendo: tomen y beban todos de él, porque este es el cáliz de mi sangre, sangre de la alianza nueva y eterna, que será derramada por ustedes y por muchos para el perdón de los pecados. Hagan esto

Así pues, Padre, al celebrar ahora el memorial de la muerte y resurrección de tu Hijo, te ofrecemos el pan de vida y el cáliz de salvación, y te damos gracias porque nos es digno de servirte en tu presencia. Te pedimos humildemente que el Espíritu Santo congregue en la unidad a cuantos participamos del cuerpo y la sangre de Cristo. Acuérdate, Señor, de tu iglesia extendida por toda la tierra y reunida aquí en el domingo, día en que Cristo ha vencido a la muerte y nos ha hecho partícipes de su vida inmortal, con el Papa León, con nuestro obispo Mario Friandi y todos los pastores, todos los obispos que cuidan de tu pueblo, llévala a su perfección por la caridad. Acuérdate también de nuestros hermanos que se durmieron en la esperanza de la resurrección, quienes te ofrecemos esta, por quienes te ofrecemos esta Eucaristía, nuestros familiares, amigos, vecinos que han muerto, que están en el trance del purgatorio, y de todos los que han muerto en tu misericordia, admítelos a contemplar a la luz de tu rostro. Ten misericordia de todos nosotros, y así con María la Virgen, Madre de Dios, su esposo San José, los apóstoles, San Pedro, y cuantos vivieron en tu amistad a través de los tiempos, merezcamos por tu Hijo Jesucristo compartir la vida eterna y cantar tus alabanzas. Por Cristo, con Él y en Él, a ti Dios Padre omnipotente, en la unidad del Espíritu Santo, todo honor y toda gloria.

Líbranos de todos los males, Señor, y concédenos la paz en nuestros días, para que, ayudados por tu misericordia, vivamos siempre libres de pecado y protegidos de toda perturbación, mientras esperamos la gloriosa venida de nuestro Salvador Jesucristo. Señor Jesucristo, Señor Jesucristo, que dijiste a tus apóstoles, la paz les dejo, mi paz les doy. No tengas en cuenta nuestros pecados, sino la fe de tu iglesia. Y conforme a tu palabra, concédele la paz y la unidad. Tú que vives y reinas por los siglos de los siglos, la paz del Señor esté siempre con todos ustedes. En el Espíritu de Cristo vivo, resucitado, dense fraternalmente la paz.

Este es el Cordero de Dios, el que quita el pecado del mundo. Dichosos los invitados a la cena del Señor.

comunión espiritual. Creo, Señor mío, que estás realmente presente en el Santísimo Sacramento del altar. Te amo sobre todas las cosas y deseo ardientemente recibirte dentro de mi alma, pero no pudiendo hacerlo ahora sacramentalmente, ven al menos espiritualmente a mi corazón. Y como si te hubiese recibido, te abrazo y me uno todo a ti. Oh Señor, no permitas que me separe de ti. Amén.

0: Dios. Señor, muéstrate benigno con tu pueblo, y ya que te dignaste alimentarlo con los misterios celestiales, hazlo pasar de su antigua condición de pecado a una vida nueva. Por Jesucristo nuestro Señor.
1: Amén.
0: Siéntense un momento, por favor, para darle los avisos. Primero, quiero felicitarlos porque son una parroquia que ya ha dado unos pasos adelante en la espiritualidad de la iglesia, la espiritualidad eucarística. Me he dado cuenta que están con ese proceso para tener la capilla de adoración perpetua. Felicidades, felicidades. Le damos gracias a Dios, la gloria, la honra a nuestro Dios. Gracias. Los invito para que siga creciendo este amor, esta fe, esta devoción a Jesús Eucaristía. Por el momento, como ya muchos saben, está ahí donde es la farmacia parroquial. Después se va a acabar de construir su capilla. De verdad, cuando pasa esto, en los lugares que ha habido, se habla mucho de San Antonio, Texas, o Texas, que allá había un lugar donde había un montón de delincuencia, problemas, tuvieron adoración perpetua y todo vino la paz. Así pedimos la paz para este pueblo de Poptum, para cada una de sus familias con la adoración perpetua. También tenemos la adoración el día jueves, empezando a las 9 de la mañana y terminando con la misa de las 6. Entonces, invitados a que también el día jueves puedan venir aquí o ir ahí a la capilla provisional que está ahora en la farmacia parroquial. También están estos avisos. Bueno, que no se me olvide, allá afuera están vendiendo algunos platillos exquisitos, sabrosos, ¿sí? Con la intención también de recaudar fondos para la nueva capilla del Santísimo. Están coordinando este día los ministros extraordinarios de la Eucaristía, ¿sí? De la comunión, ministros extraordinarios de la comunión. Ellos les ofrecen algo rico para que puedan cooperar y también para que degusten algo para este día. Avisos. Sábado 25 de julio, misa patronal en barrio El Porvenir a las 5. Primero Dios, allí nos vemos. Yo voy a estar con ustedes esta semana hasta el próximo domingo, ¿sí? Aquí me voy a quedar con ustedes. Segundo, domingo 26, misa en Pioneros de la Paz a las 4. Agradecemos a los hermanos y hermanas del barrio Las Delicias por haber organizado los cantos y las lecturas de la Santa Misa. Para la misa de 7, el próximo domingo 26 de julio, organizan los cantos y las lecturas los hermanos de barrio Las Plantas. Pedimos a todos hacer llegar a la parroquia durante esta semana la colecta de infancia misionera, el cual se debió de haber recibido el domingo pasado. Entonces, en las comunidades, si hay gente que viene de las comunidades o es solo de aquí de la zona centro. Bueno, tomamos que llegue a través de los medios de comunicación, que traigan esa colecta. Sí, a todas las aldeas les mandamos un saludo, traer la colecta de infancia misionera. Inscripción abierta para las charlas prematrimoniales. Pueden inscribirse en la oficina parroquial. Las charlas darán inicio el día viernes 31 de julio a las 6 de la tarde en casa parroquial. Si alguien pudiera colaborar con uno o dos días de jornal para la construcción de la capilla de adoración perpetua, ya sea para el albañil o ayudante, se les agradece mucho. Proclamas matrimoniales. Pretenden contraer santo matrimonio. José Manuel Palacios Gil con Alejandra Pacay Quevedo. Contraerán matrimonio. Es también Arlene Alejandra. También Juan Francisco Choco contraerá matrimonio con Paola Secundina Morales Cepeda. Si alguien sabe de algún impedimento, favor de comunicarlo a la oficina parroquial o calle para siempre. Muy bien. ¿Gustan ponerse de pie? El Señor esté con ustedes. Y la bendición de Dios Todopoderoso, Padre, Hijo y Espíritu Santo, descienda y les acompañe siempre. Se me olvidaba algo. También los hermanos de la Pastoral de la Caridad o Pastoral Social quieren proyectar algo del trabajo que han realizado. Si les dan un momentito, ¿cuántos serán? 5, 10 minutos, menos. 5, 10. Entonces, después de que hagamos el canto final, espérense un ratito, ¿sí? Principalmente los que les interese, para que vean ese proyecto que ellos tienen de cómo están ayudando a nuestros hermanos necesitados. Gracias, porque dicen que no solamente hay que llenar la cabeza, el corazón, sino que hay que compartir con nuestras manos. La alegría del Señor sea nuestra fortaleza. Pueden ir en paz.
1: Demos gracias.

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1: Bendiciones, queridos hermanos. Mi nombre es Gelmis Tavares.
2: Y mi nombre es Lina Tavares.
1: Estamos haciendo este video para presentarle la canción Amarte con Locura, que va a ser interpretada por nuestros hermanos de Yadat Band. En esta ocasión vamos a tener el privilegio de escuchar esa canción a través de sus voces. Una canción que el Señor me regaló hace muchos años y que me ha permitido entrar en adoración en muchas ocasiones.
2: Esperamos que las disfruten mucho. La canción va a estar disponible en el canal de ESNE y esperamos que sea de mucha bendición a sus vidas espirituales y su relación íntima con el Señor.
1: Vamos a motivarlo a que ustedes compartan ese video con todos sus amigos en las redes sociales. Tenemos el privilegio de ser escuchado por las voces de estos queridos hermanos de Colombia. Queremos mandarle saludo especial a toda la gente que está mirando eso. Un abrazo especial a Julie y a Josh. Como pueden ver, estamos aquí en el estudio de grabación. También estamos trabajando para producir música de adoración a nuestro Señor en nuestro ministerio Huellas. Que el Señor los siga bendiciendo. Le mandamos un abrazo desde la República Dominicana. Aquí estuvo Lina y su hermano Gelmis Tavares. Que el Señor los bendiga.
2: Bye.

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1: Son las 8:41.

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2: Son las 8:57.

Y quiero compartir contigo en esta semana esta preciosa canción. Espero que les guste, espero que acerque su corazón a Dios y espero también que el Señor a través de esta alabanza les abrace, les consuele y les llene de su amor.

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0: Paz y alegría, mis queridos hermanos y hermanas, sean todos bienvenidos a su programa Querigma de Amor, la nueva unción. Hoy vamos a hablar de un tema álgido, un tema complicado, pero que es necesario hablar de ello sin tapujo, sin miedo, porque la verdad hace libre. Y vamos a hablar de la iglesia. Vamos a hablar de nuestra madre, la iglesia, como la catalogaba el gran padre de la iglesia, obispo San Agustín. La iglesia es casta y es meretriz. Una apreciación fuerte, pero real, porque los miembros de esta iglesia, todos somos pecadores. Y si la iglesia, a pesar de tener miembros pecadores, continúa en la historia y no ha habido fuerza humana que la pueda destruir, es porque tiene dos cosas fundamentales. Es el cuerpo de Cristo y Él permanece en ella y la santifica el Espíritu Santo. Si no fuera así, ya hubiera desaparecido. Ahora bien, vamos a hablar de esta iglesia purificada. Ya en la Escritura encontramos pasajes donde en la primitiva iglesia habían dificultades. A veces se nos olvida que la iglesia nació con dificultad. La iglesia experimenta momentos de tensión. Hay situaciones en donde incluso habían puntos de contradicción, posturas de Pedro, postura de Pablo, el tema de la circuncisión. En fin, así pudiéramos ver otros aspectos que no han faltado en la iglesia a lo largo de los siglos que lleva. Quisiéramos que ahora viéramos en la primera de Pedro, en el capítulo 4, el versículo 17 y 18, donde se nos dice: llega el momento de comenzar el juicio por la casa de Dios, y si empieza por nosotros, ¿cuál será la suerte de los que rechazaron la buena noticia de Dios? Si el justo apenas se salva, ¿qué será del impío y del pecador? Por lo tanto, los que padecen por la voluntad de Dios, sigan haciendo el bien y confíen sus vidas al Creador que es fiel. Qué bonita expresión del apóstol Pedro en esta primera carta. ¿Qué señala todo esto? El juicio de Dios. Llega un tiempo en que Dios juzgará toda la tierra, juzgará a todos los hombres, de todos los pueblos. Pero previo a ese juicio, Pedro afirma que el juicio empieza por la propia casa, por la iglesia. Y esto nos pone a pensar cuando le ha tocado al Papa Francisco, un papa muy atacado, muy golpeado, incluso algunos han tenido la desfachatez de llamarlo como si fuese un antipapa. No, es Pedro. Es el que Dios ha puesto al frente, aún con sus debilidades humanas, es el hombre que Dios a través del Espíritu Santo ha puesto en el tiempo oportuno. Y no ha sido fácil. El Papa ha heredado, Francisco, una iglesia que ya viene con muchas heridas, con muchos aires de corrupción en el ambiente de sus finanzas, en los escándalos sexuales de pastores, de obispos, en todos los niveles. Y esto, lejos de ocultarlo, hay que afrontarlo, y afrontarlo con las consecuencias que eso implica, que en el fondo es una llamada a la purificación. Todos tenemos necesidad de arrepentimiento, y como señalábamos en una prédica anterior, de una reparación por el daño cometido. El arrepentimiento sin reparación no es pleno. Es necesario actos también de reparación. Y todos, repito, cada quien tiene sus pecados. El asunto es cuando nosotros persistimos en una actitud soberbia diciendo: yo soy así, yo no puedo cambiar. Eso es lo que al Señor le hiere en su corazón. Si el juicio empieza por la casa, que es la iglesia, y si a duras penas se salva el justo, ¿qué será del impío? Es decir, de aquel que, como bien señala el Papa, una cosa es el pecador que se arrepiente, otra cosa es el corrupto que no admite que tiene necesidad de conversión. Esto es lo que el Papa Francisco ha sentenciado y condenado en reiteradas ocasiones, porque ciertamente hay mucho aire de corrupción. Y la iglesia no va a ser destruida jamás, a pesar de estos actos de corrupción, a pesar de estas infidelidades, a pesar de estos escándalos que a todos nos hiere, que todos sufrimos, porque si cae un hermano, todos de alguna manera estamos vinculados a la gran familia, y claro que duele, claro que lastima, claro que lloramos, claro que nos sentimos heridos, claro que sí, porque así también se siente el corazón de Jesús. Jesús mismo decía en su palabra: ay de los que hacen escandalizar a los pequeños. Y de esto, querido hermano, ha habido muchas cosas muy lamentables. Pero yo creo que Dios sigue asistiendo en medio de toda esa vorágine, de todos estos escándalos, de toda esta situación dura en la que muchos han emigrado, han dicho: qué iglesia tan podrida, qué iglesia tan falsa. Esta sigue siendo, aunque algunos no lo crean, la iglesia de Jesús, una santa, católica y apostólica. Y de esta iglesia yo no me voy, porque sigo creyendo que Cristo la ama y que entregó su vida por ella y por el mundo, pero que quiso establecerla sobre la figura de Pedro. Tú eres Cefas, tú eres piedra, y sobre esta piedra edificaré no tu iglesia, Simón, no tu iglesia, Cefa, no tu iglesia, Pedro, mi iglesia. La iglesia le pertenece a Cristo. La iglesia es de Cristo. Y Él ha querido fundarla. No es que Él aplaude este tipo de pecado y de escándalo. Claro que lastima su corazón. Esa es la razón de peso para entender por qué tantas manifestaciones marianas, por qué tanto llamado del Señor a la conversión. Golpiémonos el pecho, pongámonos ceniza, hagamos ayuno, sacrificio, imploremos misericordia. Misericordia, Señor, como el rey David. David había cometido terrible pecado de adulterio, y al adulterio también sumó el homicidio. Pecado escandaloso, pero David se vistió de sayal, se acostó en el suelo, clamó a Dios, reconoció su culpa y su pecado. ¿Y qué hizo Dios? ¿Le retiró a David su favor? No, le renueva esa alianza, ese deseo de estar con él. Eso es lo mismo que va a ocurrir en la iglesia. Dios purificará al que se reconoce y clama. Pero al soberbio, al corrupto, al impenitente, que se abstenga a las propias consecuencias por no querer dar su brazo a torcer, por no reconocer su culpa y su pecado. Dios ama al pecador, no al pecado. Así, queridos hermanos, no sea parte de este canal. Volvemos, recuerde que estamos en las redes sociales. Háganos saber su dirección. Ya volvemos.
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0: Ya estamos de regreso en Kerigma de Amor.
1: De vuelta con ustedes, mis queridos hermanos, su programa Kerigma de Amor, la nueva unción. Tocando el tema hoy de la necesidad de una purificación de la iglesia de la que todos somos parte. Y hablando también de la figura petrina a la que le debemos lealtad, fidelidad. Nunca olvide, querido hermano católico, cristiano, que el primer papa fue un gran pecador. Pero fue un hombre también que, reconociendo su pecado, dice: apártate de mí, Señor, soy un pecador. Jesús lo confirma. Jesús le reitera, a pesar de su acto de deslealtad, de haberlo negado, Jesús mantiene su lealtad con Pedro. Pero también la mantiene contigo. Dios lo que quiere es un corazón que de verdad se quebrante, que de verdad se humille. Porque cuando un alma es capaz de humillarse, de quebrantarse, de doblegarse, activa inmediatamente la misericordia de Dios, que le abraza y le dice borrón y cuenta nueva. Eso es lo que Dios quiere hacer con tu vida a través de esta reflexión. ¿Y por qué es tan importante orar por el Santo Padre? Porque él está confirmando a sus hermanos. Es un hombre frágil, ser humano al fin, pero que no podemos negar que en él está la unción del Espíritu de Dios, que lo tomó para llevar adelante la barca de Pedro. Esta barca que representa a la iglesia simbólica, pero que el capitán es Cristo. Y él no va a permitir que su iglesia sea destruida. Hay un pasaje que también en la misma carta de San Pedro, y tomamos a Pedro porque es el apóstol, el primado de todos, que en el capítulo 5, la primera de Pedro, capítulo 5, nos habla de esta necesidad de estar pendiente. 5, 7 hasta el 10, cuando él escribe: encomienden a Dios sus preocupaciones, que Él se ocupará de ustedes. Sean sobrios, estén siempre alerta, porque su adversario, el diablo, como león rugiente, da vueltas buscando a quien devorar. Resístanle firmes en la fe, sabiendo que sus hermanos por el mundo sufren las mismas penalidades. El Dios de toda gracia, que por Cristo Jesús lo llamó a su gloria eterna, después que hayan padecido un poco, los restablecerá, los fortalecerá y los hará fuerte e inconmovible. A Él sea el poder y la gloria por los siglos. Amén. ¡Qué bello texto! No puedo negar que cuando leo estos textos, uno siente dentro como una fuerza que te confirma en la fe y decir: esta es la verdad. Esta es palabra de vida. Esta palabra que inspira el Espíritu Santo y que la dio a diversos personajes como a Simón, Pedro, a Pablo, entre otros. Entonces, fíjense bien lo que el apóstol está diciendo: mantenernos firmes, que no somos los únicos, que somos probados. No hay cristiano, escúchelo, no hay servidor de Cristo que no sufra padecimiento, que no tenga prueba, que no tenga persecución, que no experimente momentos en donde puede sentir que hasta Dios le ha abandonado. ¿Qué hacer en ese momento? Manténgase firme. Espere en Dios. Dios no es ajeno a tu problema. Dios no desconoce tu situación. Pero te permite esto porque en ese instante no debes olvidar que estás bebiendo del cáliz del cual le dijo a Santiago: ¿son capaces de beber el cáliz que yo voy a beber? ¿De qué estaba hablando Jesús? Padecer. Nada más y nada menos que eso. Padecer. Somos partícipes de la pasión de Cristo. Pero también en este padecimiento hay un enemigo que nos quiere desesperar, que nos quiere quitar toda esperanza, que nos quiere llevar a pensar de que hasta Dios se olvidó, para llevarnos luego a la apostasía. Es decir, negar totalmente a Dios. Porque el demonio tiene esa pretensión, quitarte la fe. Después de haber creído, qué triste es que yo pueda renunciar a lo que creí por darle cabida al enemigo que en sus engaños me hizo llegar a la conclusión de que Dios no existe, de que Dios no me ama. Sencillamente no existe. Anda como león rugiente buscando a quien devorar. ¿Y cuál es el consejo del apóstol? Resístanle firmes en la fe. Necesitamos hombres y mujeres recios. Y solo se llega a ser una persona recia como consecuencia de haber sido probado. Solo en la prueba uno puede medir la calidad de tu disposición. Como se prueba el oro a alta temperatura, así somos probados. Y es en ese momento que yo puedo decir, aunque todo me diga lo contrario, aunque todo me hayan abandonado, aunque me encuentre en esta noche oscura, yo sé que mi Dios permanece fiel. Yo sé que Dios no se ha retirado. Yo sé que está permitiendo esto porque Él tiene como propósito levantarme con más fuerza para decirle no a mis enemigos. De esto se trata, querido hermano. Usted es un combatiente, no lo olvide. Y un combatiente no se rinde. Si muere, morirá peleando, no claudicando o apartándose de la batalla, corriendo como un cobarde. Dios necesita hombres y mujeres valientes, sabiendo que Él nos asiste en la batalla, en este combate que es el combate de la vida. Yo estoy combatiendo mi salvación y por eso necesito armarme. Y las armas, ya hemos hablado en otros programas, de la oración, del arrepentimiento, de las obras de la caridad, sobre todo practicar el bien. Que de usted se diga un día, esa persona pasó por la vida como pasó Jesús. ¿Pasó cómo? Haciendo el bien. Hace el bien sin mirar a quién. Aun cuando la gente no te reconozca lo bueno que eres, usted no espere el aplauso ni el consentimiento de los demás. Hay un Dios que paga y paga muy bien al que obra el bien. Hágalo usted y ya verá cómo el Señor en su generosidad va a ser derroche de gracias en su vida, querido hermano. La obra de Dios está actuando a nuestro favor. Uno no puede resistirse a estas gracias que son por el bien del alma. Pero acuérdese que usted está en lucha y esta lucha no va a terminar sino hasta el día que Dios me diga, tus días se acabaron. Y en ese final de nuestra existencia, qué bueno será, Señor, tú sabes que caí, me levanté y me propuse seguir siendo fiel a ti. Gracias, querido hermano, no se aparte porque vamos a seguir, pero vamos a un pequeño cambio para volver con ustedes en este programa de esta manifestación. Recuerde, las redes sociales están a su servicio para que se comunique con nosotros, ya que el Señor está hablando en bien de tu alma. Ya volvemos, no se aparte. Entre un poco con ustedes.
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1: De vuelta con ustedes, queridos hermanos, su programa Kerigma de Amor, la nueva unción, hablando sobre las diversas pruebas que como creyente nos toca vivir en esta purificación de la iglesia, de la cual ella no se puede eximir, porque si la cabeza que es Cristo padeció, fue perseguido, fue crucificado, murió y resucitó, el destino de la iglesia es el mismo que su cabeza. Tendrá persecución, será abandonada, aparentemente, digo aparente porque Dios no abandona a su iglesia, será perseguida, será crucificada, pero también será restaurada. Y en eso nos apoyamos en la confianza, como lo dice el apóstol Pedro también en el capítulo 4, versículo 12. Queridos, no se extrañen del incendio que ha estallado contra ustedes, como si fuera algo extraordinario. Alégrense más bien de compartir los sufrimientos de Cristo, y así cuando se revele la gloria, ustedes también desbordarán de gozo y alegría. Sí, vamos a rebosar de gozo y alegría. Pero ese rebosamiento de gozo y de alegría es la consecuencia de almas que han sido purificadas, que han sido restauradas, consecuencia de esta prueba, de esta gran purificación. Mire que cuando uno mira el plan de salvación de Dios en el pueblo judío y en la iglesia, es lo mismo. Dios siempre apunta a mejores tiempos. El tiempo que nos espera no es un tiempo malo, es un tiempo bueno. Y si a ese tiempo bueno, a esa bondad de Dios que yo voy a vivir, tengo que transitar por noches oscuras de persecución, de soledad, de abandono, de calumnia, de pruebas de toda clase, también tengo la certeza y la firme convicción que para los que amamos a Dios, todas las cosas ocurren para bien. Qué bueno es poder afirmar esto, no solo de palabra, sino asumirlo. Esa prueba que en el presente tú puedes estar viviendo, sea una prueba de enfermedad, sea un abandono, sea una crisis familiar, sea una desolación, sea lo que sea, no te contentes solo por eso. Conténtate de que estás contribuyendo con tu fidelidad y con tu firme espera en el Señor de que tiempos mejores Dios ha preparado para ti. Porque Dios es fiel. Aun cuando nosotros somos infieles, que lo somos, Dios siempre permanece fiel. Por eso uno se siente animado. Sé que lo que vivo en el presente, sé que las pruebas que puedo experimentar, sé que las calumnias que se puedan levantar en contra de mí o de la iglesia no podrá impedir que el plan de Dios se cumpla, que la obra de Dios se realice. Y esto entusiasma, esto mantiene la llama viva. Yo soy testigo de un crucificado con el cual me siento identificado, que también si lo sigo, también he de padecer. No es que yo me complazco en buscar el dolor, pero me tocará recibirlo, vivirlo y asumirlo con sentido de esperanza. No te sientas, hermano, derrotado. No digas no se puede, no digas imposible, no digas Dios me abandonó. Dios te ama y Él ha dispuesto las cosas para bien. Por eso todo el Evangelio es buena noticia. Si tal lo que Pablo citaba en una de sus cartas, que ni el ojo vio, ni el oído, ni ha venido a la mente lo que Dios tiene preparado para los que le aman, yo estoy convencido que los sufrimientos del tiempo presente no se puede comparar a esa gloria. Bendita prueba, bendita dificultad, bendito sufrimiento. Yo sé en quién he puesto mi esperanza, en quién he confiado. Y sé que Dios no me abandonará en las horas más tristes, en las horas más difíciles, que Él permanece allí, en el silencio, pero aceptando mi ofrecimiento, porque aquí se cumple aquella profecía que a todos los que siembran con lágrimas cosechan entre cánticos. El mensaje evangélico es fundamentalmente un mensaje no solamente esperanzador, es un mensaje de gozo, es buena nueva, es complacencia, es alegría, es gozo, es paz. Y con el sello de la cruz, obviamente, con el sello de la cruz, estamos marcados por la cruz. De ahí la palabra cristiano, es decir, aquí ha sido ungido, sellado en el nombre de Cristo. Mi historia no puede ser diferente a la historia de mi cabeza, de mi fundador, que es Cristo Jesús. Ánimo, querido hermano. Yo sé que están pasando momentos difíciles. Y cada vez más la situación del mundo se va a complicar. Porque le hemos dado la espalda a Dios. Dios no nos ha dado la espalda. Nosotros, los hombres de esta humanidad que está en rebeldía, en apostasía, le ha dado la espalda a su Creador. Pero Dios permanece fiel. Créeme, y te lo digo de lo más profundo de mi corazón, que Dios está dispuesto a levantarte, que Él está dispuesto a estirar las manos, como cuando el mismo Pedro, en aquel pasaje, cuando los discípulos están pescando y lo ven caminar sobre el mar, dice, es el Señor. Pedro se lanza y comienza a caminar, pero luego se hunde y grita, Señor, salva. Jesús extiende la mano y le dice, hombre de poca fe, ¿por qué has dudado? Es importante mantener nuestra atención en Cristo. Cuando el viento impetuoso comienza a rodearnos, hay mucha gente que quita la mirada y mira la profundidad del mar y no aquel que está por encima del mar. Vuelve tu atención a Cristo para que puedas encontrar la paz de tu alma. Gracias, queridos hermanos, por haber respondido a esta invitación. Dios está contando contigo, te ama infinitamente. Mira que la misericordia está a tu favor. Hoy es el tiempo de gracia. No te olvides de comunicarnos a través de las redes sociales tu testimonio y tu aporte. Estaremos con gusto de estar contigo. Que Dios les bendiga, que pasen un feliz día.
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0: ¿Sabes cuál es nuestro amigo, modelo e intercesor?
1: Sí, por supuesto, el santo del día.
2: Hoy, 19 de julio, la iglesia se viste de rojo para conmemorar el nacimiento para el cielo del beato Juan Bautista Choi U-Joel, quien fuera martirizado en un día como hoy de 1900 en Chuchai-ho, China, cuando tenía solo 17 años de edad. Oriundo de la aldea de Qingchao-ho en China, fue un joven laico comprometido con la comunidad cristiana de su ciudad natal. En 1955, el Papa Pío XII le proclamó beato, junto con Leo Ignacio Manguín y otros 54 mártires de China.
1: Hoy también la Iglesia recuerda a la beata María Vicenta de Santa Dorotea Chávez Orozco, quien muriera santamente en

0: No de una humilde y cristiana familia. Creciste así con una notable devoción al niño Jesús y solías invitar a tus amigos a rezar contigo. Cuando tenías 25 años, te enfermaste gravemente y tuvieron que internarte en el pequeño hospital de la parroquia de Misericaltzingo, bajo el cuidado de las damas de la Conferencia de San Vicente de Paúl. Esta experiencia de dolor y la dedicación con la cual se ocuparon de ti te hicieron comprender cuál era tu camino. Querías dedicarte a Dios y al cuidado de tus hermanos. Por eso, una vez restablecida tu salud, decides volver al hospital, esta vez para ocuparte tú misma de los enfermos. Poco después, te consagraste al Señor y te llamaron Vicentita. Con el lema de San Pablo, «La caridad de Cristo nos anima», fundas la Congregación de las Siervas de la Santísima Trinidad y de los Pobres. El servicio a tus hermanos era para ti un modo para glorificar a Dios. Tu vida se convirtió en un ejemplo de celo apostólico, paciencia y tierna compasión por los más necesitados. Nombrada Superiora General de la Congregación, desempeñaste esta tarea por 30 años con amabilidad y dulzura. Dificultades y contratiempos fueron modelando tu carácter enérgico. Sufriste la persecución religiosa que estalló en México en 1926, pero tú, a escondidas, continuaste tu labor de ayuda a los necesitados, hasta el día en que, víctima de un ataque cardíaco, concluiste tu vida terrena para unirte definitivamente al Señor.
1: Son las 10:28.

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1: El reino de Dios es el tema central de la predicación de Jesús. Pero, ¿qué es el reino de Dios? Algunos piensan que es el cielo al que iremos después de morir. No, no es eso. El reino es la invitación gratuita del Señor a participar en su vida divina, ya desde este mundo. Entrar en el reino es entrar en la vida de Dios, permitiéndole a Él ser nuestro Rey. Este reino llega al mundo con Jesús, quien lo proclama y lo manifiesta con gran poder en su persona, sus palabras y acciones. Con su venida llega a su fin el reino de la oscuridad, el dominio de Satanás, del pecado y de la muerte. El que está fuera del reino de Dios vive una existencia de conflicto, odio, resentimiento, amargura y dolor. La actitud para acoger el reino es la conversión, morir al hombre viejo para que nazca el hombre nuevo. Jesús acogió y perdonó a los pecadores que se acercaban a Él con humilde fe. El amor y la misericordia de Dios no tiene límites. El límite lo ponemos nosotros cuando rechazamos la misericordia divina. ¿Cómo rechazamos nosotros esa misericordia? Cuando alguien dice, yo estoy bien, yo no he hecho nada malo. Cuando nos creemos buenos por nuestros méritos, o cuando simplemente no somos conscientes de la necesidad del perdón. Hoy día vivimos en un mundo en el que nada es pecado, y todos nos autojustificamos. Que el Señor nos ilumine para descubrir en qué debemos cambiar y de qué debemos arrepentirnos para entrar en el reino de los cielos.

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1: Son las 10 con 46 minutos.
2: Queremos comenzar con un canto que cantemos juntos. Hoy hay para todos, aunque no se reparte al mismo tiempo, es lo único que quiero aclarar. Al que viene triste, al que ya encontró, al que viene alegre, al que no sabe qué hace aquí. Para todos hay un poco. Es cuestión de espera. Pero queremos comenzar de todas maneras con un canto que ponga los puntos sobre las íes. Un canto sencillo. Hace mucho tiempo, curiosamente con niños, compuse este canto. Ya muchos de ustedes lo conocen, por lo que le pedimos que no solo lo oigan, cántelo con nosotros. Se llama Gloria. Y cántalo con todo tu corazón.

Una vez más, cántalo una vez más, ¿verdad? Pidiéndole a la gloria de Dios que venga sobre tu familia, sobre tu trabajo, sobre tu corazón. ¡Hey! Crea en un Dios grande y verás un Dios grande. No te pido que sientas, te pido que creas. Y junto con los ángeles cantamos.

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1: Paz y alegría, queridos hermanos y hermanas. Bienvenidos a una emisión más, su programa Kerigma de Amor, la nueva unción, aquí por EWTN. Y a todos los hermanos de Hispanoamérica, un saludo cordial de bendición. Vamos a hablar hoy sobre el tema del trabajo que nos debe ocupar a todos. El trabajo para conquistar la vida eterna. Trabajar por la eternidad. Porque hay mucha gente que se afana por el trabajo cotidiano, pero temporal. Es decir, trabajamos para tener dinero, trabajamos para tener un bienestar material, trabajamos para un sinnúmero de cosas para alimentar a nuestros hijos. Eso está bien, pero no lo es todo. Hay algo más, que es la verdadera necesidad de trabajar por la eternidad. Pero poca gente se detiene a esto, porque quizás no se han planteado el hecho de que en la vida lo que verdaderamente es la razón por la que estamos aquí es un entrenarnos para la vida eterna. Jesús, que es nuestra referencia, hablaba de que su trabajo era hacer la voluntad del Padre. Qué hermoso que nosotros también pudiéramos decir esto. Mi trabajo es hacer la voluntad de Dios, la voluntad del Padre. Que lo conozcan a Él. Porque sin hacer la voluntad del Padre, nuestra vida pierde todo su sentido. Razón por la cual hoy vamos a trabajar en esta reflexión sobre la determinación que debes tener tú, que me estás escuchando, me estás viendo, de que hay un trabajo que está por realizar. Fíjense que Dios nos advierte que cuando lleguemos a su presencia, no lo hagamos con la mano vacía. Qué bueno será poder llegar a Él con un ramillete de buenas obras, de sacrificios, de acción, de pasar haciendo el bien, como se dice Jesús en los Hechos de los Apóstoles. ¿Cómo pasó Jesús su vida? Pasó haciendo el bien. ¿Te imaginas que en tu epitafio se pueda decir de ti, esta persona, fulano, pasó haciendo el bien? Eso es lo que nos lleva a conquistar la vida eterna, el trabajo por los demás. Porque una vida sin sacrificio, una vida que no se da al servicio, es una vida sin sentido. Los santos de la iglesia, todos inspirados en nuestro Señor, entendieron esto perfectamente. Entendieron que el mejor trabajo es invertir en la obra de Dios. Y nadie puede decir, es que yo estoy casada, no puedo tener quizás la obligación de un alma consagrada. Cuidado, cuidado con esta falacia. Porque en la iglesia hay santos de todos los colores, de todas las formas y distingos de cultura, diferencias, pero que tomaron la determinación. La iglesia tiene una pleyade de hombres y mujeres casados, viudos, solteros, que se esforzaron por trabajar. Por ejemplo, la familia de Santa Teresita del Niño Jesús, sus padres son santos, papá y mamá. Qué bonito el trabajo que hicieron estos padres, que hoy la iglesia lo reconoce. Y de esa familia de parejas santas surgen hijos santos. Santa Teresita no llegó a ser lo que es si no hubiera vivido y haber experimentado en su familia lo que le dieron como educación. Si más hogares se ocuparan los padres de vivir virtuosamente, esos hijos van a copiar lo que beben de sus papás. Pero esto no se trabaja. El mayor trabajo es trabajar por la vida de santidad, lo que Dios espera de nosotros. Hay otros ejemplos que para mí son verdaderamente conmovedores. Por ejemplo, en México hay una sierva de Dios que está en proceso, a quien yo le tengo un cariño muy especial porque ella dedicó como madre, como esposa, y como viuda por la santidad de los sacerdotes. Estoy hablando de Concepción Armida, mejor conocida como Conchita. Una laica, una mujer que tenía su familia, pero que dedicó toda su vida por los sacerdotes. Una mujer que se levantaba a las 3 de la mañana a hacer penitencia por los sacerdotes. Por ello me consagro. Y que al mismo tiempo pudo, inspirada por el Espíritu de Dios, dedicar a fundar 5 diversos institutos que hoy dan gloria a Dios. Entonces, si los laicos tomaran más conciencia de lo que el Espíritu de Dios quiere hacer, Dios no hace exclusión de nadie. Todos podemos participar de esta gracia santificante. Y trabajó arduamente hasta el último momento de su vida por esa santificación, no solo de ella, sino santificar también a los miembros de la iglesia, especialmente pensando y entregándose por los sacerdotes. Estoy convencido, como también lo dice el padre Cantalamesa, que ha sido predicador de la Casa Pontificia, está convencido, lo creo, que cuando hagan santa a Concepción Armida, estoy convencido que también será declarada en su momento doctora de la iglesia por la sabiduría que el Señor le concedió. Trabajó por esto. Tenemos también el caso de Santa Rita de Casia, una santa que yo invito a que ustedes conozcan, para aquellas mujeres que tienen maridos infieles o que están en una situación de maltrato y de sus hijos descarriados, como Santa Rita tuvo todos los estados de gracia, de santidad, casada, esposa, madre, viuda y religiosa. Así terminó sus días. Porque para Dios nada es imposible. Dios quiere, miren, el mayor regalo que Dios le da a las almas es la santidad. Y yo no dejaré de trabajar y de hablar de estas cosas, porque creo que nosotros también los sacerdotes tenemos la obligación, no solo de aspirar a la santidad, sino también de dedicarnos ardientemente a promover la santidad en el pueblo de Dios. Porque sin santidad nadie verá a Dios. Yo le pregunto a usted en este momento, ¿qué es lo que usted desea de la vida? Si le pregunto, ¿le gustaría ver a Dios? Creo que la respuesta sería obvia, si yo quiero verlo. Pues hay una condición, sea santo. Escríbanos, hermanos, háganos sus comentarios. Y quisiera saber cuántos de los que están viendo este programa han tomado ya la determinación de la santidad, sin la cual nadie podrá contemplarlo. Eso se trabaja en el día a día. De esto vamos a seguir hablando, porque es bueno que usted tenga conocimiento de la acción del Espíritu Santo, porque el Espíritu Santo ha sido dado para nuestra santificación. Todo lo que toca el Espíritu Santo lo santifica y te quiere tocar a ti para santificarte. Así que después de este programa no cambies la televisión para que puedas recibir el mensaje de salvación de la santidad. Ya volvemos con ustedes, hermano.
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1: De vuelta con ustedes, hermanos, su programa Kerigma de Amor, la nueva unción. Agradeciendo también a todos los que están en sintonía en este momento, agradeciendo los textos que nos están haciendo llegar a través de las diversas redes sociales, agradeciendo el apoyo que nos dan, sus oraciones. Seguimos orando por ustedes también. También eso, pueden escribirnos pidiéndonos por quién quiere que oremos, porque aparte del trabajo que estamos haciendo aquí, todas sus intenciones nosotros las ponemos en la Eucaristía, porque oramos por usted. Oramos por necesidad y sobre todo oramos por su santificación, porque espero, al menos yo lo tengo decidido, pero quiero que usted lo decida, que nos podamos ver un día en el cielo y que valió la pena la comunicación espiritual que mantenemos en el mismo espíritu, el espíritu de Cristo nuestro Señor. Bien, siguiendo el tema, yo quisiera ahora que ustedes vieran cómo Jesús trabaja y trabajó por nosotros, porque Él lo dice. Mi Padre sigue trabajando y yo con Él. Jesús no ha dejado de trabajar desde el cielo por nosotros. Y es la cabeza de la iglesia. Y como cabeza, Él que es santo quiere que todo su cuerpo, la iglesia, también goce de esa santidad. Y todos los que somos miembros de la iglesia por el bautismo, estamos llamados a esta santificación. Capítulo 17 de El Evangelio de Juan es la famosa oración sacerdotal. Fíjense, podemos decir que cuando Jesús, en el marco de la cena pascual, según Juan, desarrolla lo que hay en su corazón convertido en oración. O pongámoslo de esta forma. Jesús desahoga su corazón ante el Padre y a sus discípulos. Por eso se le conoce como la oración sacerdotal. Cristo es el oferente, ofrenda al Padre. Y dice, empezando, capítulo 17, versículo del 1, vamos a leer hasta el versículo 5. Esto dijo Jesús, levantando sus ojos al cielo. Ya automáticamente nos encontramos con una escena de oración. Añadió, Padre, llegó la hora, glorifica a tu Hijo, para que el Hijo te glorifique. ¿En qué consiste esto de la glorificación? Darlo a conocer. El mayor deseo de Jesús es que su Padre sea conocido. Y no solo conocido, que sea amado. Y no solamente amado, sino que sea servido. De forma que la razón por la que estamos aquí es glorificar al Padre. Y en cada trabajo que hacemos, consciente de que yo lo estoy glorificando porque quiero no solo darlo a conocer, sino servirle, que la gente vea en ti y en mí que estamos trabajando por la obra del Padre. Por eso Jesús glorifica al Padre. Mira, Padre, te glorifico. Y ahora, como ha llegado a la hora cumbre de Jesús, le pide, Padre, glorifícame tú a mí por la obra que hago por ti. Porque el afán de Jesús, el anhelo más íntimo del corazón de Jesús, es que el Padre sea conocido. Él mismo lo dirá, si ustedes conocieran al Padre. Y cuando uno habla de la belleza de Jesús, cuando se nos habla de esa ternura, Santa Faustina, cuando el Señor le pide que pintara un cuadro según como ella lo veía, ella, después de buscar entre varios artistas, consiguen uno que hace lo que ella le va dictando de cómo era esa imagen que vio de Jesús. Al verla, ella se sintió frustrada y queda así como desilusionada porque dice, no, Él es mucho más bello de lo que yo estoy viendo en esta pintura. Jesús tiene que consolarla y le dice, mira, no es tanto en la belleza de los colores, la pintura, sino lo que representa. Es que ¿quién puede pintar a Dios como es? Nadie. Dios es mucho más de lo que mi mente puede imaginar o soñar. Dios es mucho más bello de lo que yo puedo soñar. Por eso Pablo dice cuando habla del cielo, ni el ojo vio, ni el oído, ni ha venido a la mente del hombre lo que Dios tiene preparado para las almas que lo aman. Hermano, y eso entusiasma el corazón. ¿Cómo no voy a dedicar mi vida a trabajar por ese Dios que ha sido tan bueno? Y sigue orando Jesús y le dice, Padre, para que el Hijo te glorifique según el poder que le diste sobre toda carne, para que a todos los que tú le diste o le das de él tengan la vida eterna. En conclusión, ¿cuál es el propósito de Dios? Que tengamos la vida eterna. ¿Qué hago yo en este mundo? Prepararme para la vida eterna. ¿Cuál es la disposición del alma? Buscar la vida eterna, trabajar por la vida eterna. Y el Señor sigue orando. Recuerden que todo esto es una oración de Jesús. El deseo de su corazón. Si amamos a Jesús, debemos amar los sentimientos de su corazón. Y él sigue orando. Esta es la vida eterna. ¿Cuál es la vida eterna? Que te conozcan a ti. ¡Aleluya! Que conozcamos a... Esa es la vida eterna. Que te conozcan, papá. Papá, que la gente te conozca. Esa es la vida eterna. Miren, yo no puedo reprimir la emoción que siento cuando hablo de estas cosas. Yo no sé tú, pero es que la palabra es fuego. Y esa palabra conmueve, esa palabra impulsa a decir gracias Dios. Porque lo más hermoso que me puede pasar a mí es que te conozca. Que tengan la vida eterna. Sigue orando Jesús. Que te conozcan a ti como único Dios verdadero y a tu enviado Jesucristo. Claro, conocer al Padre, conocer al Hijo. Y nadie va al Padre sino a través del Hijo. Por eso era necesario que el Hijo viniera a decirnos por aquí. Yo soy el camino, yo soy la verdad, yo soy la vida. Él es el puente directo al Padre. No hay más. Podrán haber otros personajes de la historia, el que quiera. Pero ninguno tiene la autoridad, el poder y la gracia de nuestro Señor Jesucristo. Señor de señores, Dios de Dios, luz de luz. Y ese Cristo nos ha revelado cómo es su papá, porque lo conoce. Es decir, en otra palabra, Cristo es la representación humana de lo que es el Padre. Y esto conmueve el corazón, querido hermano. No se puede ser indiferente. Razón tienen los discípulos de Emaús cuando venían decepcionados, bajaban de Jerusalén y Jesús se le presenta y dice el texto: no ardían nuestros corazones cuando nos explicaba la Escritura. Es que la Escritura es fuego, porque la Escritura es una persona. He venido a traer fuego a la tierra y cuánto deseo que esté ardiendo ya ese fuego del Espíritu a la escucha de la palabra. Esa palabra que tiene poder de transformar y poder de liberar el corazón de todo apego desordenado, de todo lo que no es Dios. Dios quiere que tú lo conozcas y lo conozcas por su palabra, y la palabra es Jesucristo, y nadie puede tener acceso al Padre si no se deja tocar por esta palabra. De esto vamos a seguir hablando porque el fuego está cayendo y te quiere transformar a ti, hermano. Ya volvemos después de este paréntesis.
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1: Retomando, hermanos, la palabra de Dios, pero antes agradeciendo también la sintonía, nos están dispensando tanta sintonía que eso nos alegra mucho. Que Dios les bendiga a todos los que están escribiendo en las redes sociales, sus comentarios, sus testimonios y también sus deseos para que podamos orar, como hemos dicho, por sus intenciones. Volviendo al texto de la oración sacerdotal de Jesús, que trabaja por el Padre, y ahora lo dirá de una manera mucho más específica, ¿qué es lo que Dios quiere de nosotros? No podemos pasar nuestra vida sin tener un sentido trascendente, sin tener conciencia clara de que yo estoy aquí en esta tierra cumpliendo una misión, y es trabajar por la eternidad. Dejemos que sea el mismo Jesús que lo exprese. En la oración que dirige al Padre, dice: yo te he glorificado sobre la tierra, acabo la obra que me encomendaste realizar. Te he glorificado, Padre. Y Jesús está diciendo: estoy finalizando el trabajo o la obra que me encomendaste. ¿Qué significa? Que el Padre dispuso que el Verbo se encarnara y tuviera una misión específica: a redimir a los hombres. Pero en esa misma redención, dejarnos una tarea. Miren, Jesús no quiso concluir la obra sin contar con un cuerpo. Ese cuerpo es la iglesia. La misión de la iglesia es extender lo que Cristo hizo. Por eso la iglesia tiene como tarea fundamental el anuncio de Jesús. La primera misión de la iglesia es evangelizar. La iglesia existe para evangelizar. Este medio, aquí en EWTN, este programa Kerigma de Amor, la nueva unción, su razón de ser es anunciar a Jesucristo. Y al conocer a Jesucristo, tener experiencia del amor del Padre. Para eso existe. No hay otro propósito, no hay otro objetivo. El anuncio de Jesús. ¡Ay de nosotros si no lo hacemos! Por eso la iglesia no puede desentenderse de su misión. Esa es la misión de la iglesia. Y cuidado cuando faltamos a este propósito. Esa obra, todo lo que es evangelizar, cualquier trabajo social que haga la iglesia, tiene como fundamento dar a conocer a Cristo. Porque si Cristo no es conocido, y el Papa Francisco ha sido muy enfático en esto, la iglesia no es una ONG, no lo es. Las ONG trabajan en beneficio solidario, todo lo demás, no censuramos eso. La iglesia, su razón de ser es un trabajo fruto del amor, hacer el bien sin esperar ninguna clase de remuneración. Eso existe, es su razón. Y en esa forma evangelizamos porque el objetivo es dar a conocer a Cristo. Y Cristo dice: ahora, Padre, glorifícame cerca de ti mismo con la gloria que tuve cerca de ti antes que el mundo existiera. Dígame si esto no es maravilloso. Es decir, antes de que la creación fuese formada, ya el Verbo estaba en el Padre y el Verbo era Dios. Es evidente que Juan, cuando escribe esto, sacado de las bocas de Jesús, nos está recordando lo que dijo en el prólogo. En el principio existía la palabra, y la palabra estaba en Dios, y la palabra era Dios, o es Dios. Esa palabra encarnada nos viene a mostrar ahora su voluntad. ¿Qué quiere Dios contigo? ¿Qué quiere Dios conmigo? Que trabajemos. Trabajar. No se afanen por el alimento que perece, sino por un alimento que perdura. ¿Cómo digiero yo ese alimento? De dos formas. Lo digiero primero acogiendo la palabra. La palabra se come. Es decir, yo la recibo y la hago vida en mí. Digerir la palabra. Siempre pongo el ejemplo porque me parece que es lo más expresivo del ganado. El ganado rumea la palabra, come. Es decir, la hierba, nosotros en este caso, como ellos, pero la palabra, recibiéndola, gustándola, saboreándola. Y decir: Señor, gracias por tu palabra. Esa es la primera mesa. Fíjense que los católicos, a diferencia de cualquier otra iglesia, tenemos dos mesas en la liturgia. La liturgia de la palabra, la escucha. Si escucha su voz, no endurezca tu corazón. Porque la palabra tiene poder transformante. Porque es Cristo. Cuando yo gusto,

0: el bien. No puede ser que los católicos estemos rutinizando la Eucaristía y no se vive una transformación real. Ese es el trabajo. Hermano, nadie ha dicho que esto sea fácil, pero tampoco es imposible. ¿Qué empeño tienes tú de recibir la palabra y la Eucaristía si no va dando en tu vida cotidiana motivos de verdadera transformación? Yo me pregunto, si somos millones de católicos en el mundo, ¿por qué no se nota más la eficacia de la Eucaristía que recibimos? Cada uno puede responder por sí mismo. Yo no puedo responder por todos. Y estoy respondiendo por mí. Por eso tengo claro una cosa. Yo no me contento con ser sacerdote. No basta ser sacerdote. Mi gran anhelo, y a Dios se lo pido y trabajo por eso, es llegar a ser sacerdote santo. Porque quiero ver a Dios. Y creo que debe ser el trabajo de cada sacerdote. Y agradezco la oración que hacen los laicos por nosotros los sacerdotes. Porque también necesitamos de sus oraciones. Yo sigo siendo un hombre pecador. Sigo siendo un hombre débil. Puedo caer, puedo ser infiel a Dios. Pero no quiero y lucho. Y de cada caída me levanto y le pido, Señor, yo quiero ver tu rostro. Y trabajo cada día con el propósito de llegar a contemplar la gloria de Dios. Por eso, queridos hermanos, escríbanos, denos sus intenciones, nosotros estaremos contentos de poder orar por usted, por sus necesidades. Háganos también partícipe de su testimonio, deje que la palabra toque a todos nuestros hermanos de Hispanoamérica que están en conexión a través de EWTN, sintonizándonos. Gracias. Siga dando su apoyo, sus oraciones, en todos los sentidos, porque nosotros seguimos trabajando. Fíjense en un trabajo. Aquí donde estoy, sudando la palabra, gozoso, pero contento de poder transmitirles esto, hermano. Me gozo en el Señor. Esto es un trabajo arduo. Si ustedes supieran todo lo que representa el trabajo arduo, usted también estaría con nosotros. Siga apoyándonos. Escríbanos, llame para que podamos seguir dando el palabra de vida, palabra poderosa, palabra que transforma, palabra que santifica. Dios te bendiga y queremos volver a estar con ustedes en otra programación de Kerigma de Amor. Dios les bendiga. Sabemos que el programa ha sido de bendición, no tengo ninguna duda. Y creo que a partir de ahora tienes motivo para esforzarte más. Los que han conquistado grandes victorias son los que se han esforzado. Y no hay en la historia personas que más se hayan esforzado por una conquista como son los santos. Ellos son lo que son porque en la vida tomaron la determinación de trabajar, de conquistar, de afanarse. El programa ha intentado despertar en ti también ese mismo propósito. Lo que se ama, se trabaja. Y si Dios es el objeto de nuestro amor, vale la pena trabajar, esforzarnos con Él para conquistar la eternidad. Te invito a que nos compartas también tu testimonio a través de las redes sociales, nos hagas saber de tu experiencia y esperamos volver a estar contigo en una emisión más de su programa Kerigma de Amor, la nueva unción. Que Dios les bendiga abundantemente.
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1: Son las 11 con 32 minutos.
2: Porque el mejor legado que podemos dar a nuestros hijos es nuestra fe. Y en esta noche, yo quiero invitarte a que mires esa cruz. A lo mejor conoces muchas cosas de Dios, pero hoy el Señor quiere que le conozcas a Él. Conocemos las canciones del Señor, las oraciones del Señor, los libros escritos para el Señor, pero quiere hoy que tú le conozcas a Él, el único que llenará tu corazón. El único que saciará la sed de tu alma, el único que te dará aquello que necesitas para ser feliz. Ni tu madre, ni tu padre, ni persona alguna, solo Dios. Pero acércate al Señor con un corazón contrito, con un corazón humillado. Yo te invito a que pongas tu mano derecha sobre tu corazón y le entregues al Señor Jesús tus debilidades, tu pecado.

0: Dios te salve María, llena eres de gracia. El Señor está contigo. Bendita eres entre todas las mujeres y bendito es el fruto de tu vientre Jesús.
1: Santa María, Madre de Dios, ruega por nosotros pecadores, ahora y en la hora de nuestra muerte. Amén.

0: Dios te salve María, llena eres de gracia. El Señor está contigo. Bendita eres entre todas las mujeres y bendito es el fruto de tu vientre Jesús.
1: Santa María, Madre de Dios, ruega por nosotros pecadores, ahora y en la hora de nuestra muerte. Amén.
2: Y el Verbo se hizo hombre y habitó entre nosotros.
0: Dios te salve María, llena eres de gracia. El Señor está contigo. Bendita eres entre todas las mujeres y bendito es el fruto de tu vientre Jesús.
1: Santa María, Madre de Dios, ruega por nosotros pecadores, ahora y en la hora de nuestra muerte. Amén.

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Rezo del Santo Rosario. Misterios gloriosos. Por la señal de la Santa Cruz, de nuestros enemigos, líbranos, Señor, Dios nuestro. En el nombre del Padre, del Hijo y del Espíritu Santo. Amén. Primer misterio glorioso: la triunfante resurrección de nuestro Señor Jesucristo al tercer día de entre los muertos.

0: Padre nuestro que estás en el cielo, santificado sea tu nombre. Venga a nosotros tu reino. Hágase tu voluntad, así en la tierra como en el cielo.
1: Danos hoy nuestro pan de cada día. Perdona nuestras ofensas, como también nosotros perdonamos a los que nos ofenden. No nos dejes caer en tentación y líbranos del mal.
0: Dios te salve María, llena eres de gracia. El Señor es contigo. Bendita tú eres entre todas las mujeres. Bendito es el fruto de tu vientre, Jesús.
1: Santa María, Madre de Dios, ruega por nosotros los pecadores, ahora y en la hora de nuestra muerte. Amén.
0: Dios te salve María, llena eres de gracia, el Señor es contigo. Bendita tú eres entre todas las mujeres, bendito es el fruto de tu vientre, Jesús.
1: Santa María, Madre de Dios, ruega por nosotros los pecadores, ahora y en la hora de nuestra muerte. Amén.
0: Dios te salve María, llena eres de gracia, el Señor es contigo. Bendita tú eres entre todas las mujeres, bendito es el fruto de tu vientre, Jesús.
1: Santa María, Madre de Dios, ruega por nosotros los pecadores, ahora y en la hora de nuestra muerte. Amén.
0: Dios te salve María, llena eres de gracia, el Señor es contigo. Bendita tú eres entre todas las mujeres, bendito es el fruto de tu vientre, Jesús.
1: Santa María, Madre de Dios, ruega por nosotros los pecadores, ahora y en la hora de nuestra muerte. Amén.
0: Dios te salve María, llena eres de gracia, el Señor es contigo. Bendita tú eres entre todas las mujeres, bendito es el fruto de tu vientre, Jesús.
1: Santa María, Madre de Dios, ruega por nosotros los pecadores, ahora y en la hora de nuestra muerte. Amén.
0: Dios te salve María, llena eres de gracia, el Señor es contigo. Bendita tú eres entre todas las mujeres, bendito es el fruto de tu vientre, Jesús.
1: Santa María, Madre de Dios, ruega por nosotros los pecadores, ahora y en la hora de nuestra muerte. Amén.
0: Dios te salve María, llena eres de gracia, el Señor es contigo. Bendita tú eres entre todas las mujeres, bendito es el fruto de tu vientre, Jesús.
1: Santa María, Madre de Dios, ruega por nosotros los pecadores, ahora y en la hora de nuestra muerte. Amén.
0: Dios te salve María, llena eres de gracia, el Señor es contigo. Bendita tú eres entre todas las mujeres, bendito es el fruto de tu vientre, Jesús.
1: Santa María, Madre de Dios, ruega por nosotros los pecadores, ahora y en la hora de nuestra muerte. Amén.
0: Dios te salve María, llena eres de gracia, el Señor es contigo. Bendita tú eres entre todas las mujeres, bendito es el fruto de tu vientre, Jesús.
1: Santa María, Madre de Dios, ruega por nosotros los pecadores, ahora y en la hora de nuestra muerte. Amén.
0: Dios te salve María, llena eres de gracia, el Señor es contigo. Bendita tú eres entre todas las mujeres, bendito es el fruto de tu vientre, Jesús.
1: Santa María, Madre de Dios, ruega por nosotros los pecadores, ahora y en la hora de nuestra muerte. Amén.
0: Gloria al Padre, y al Hijo, y al Espíritu Santo.
1: Como era en un principio, ahora y siempre, por los siglos de los siglos. Amén.
0: Oh Jesús mío, perdona nuestros pecados. Líbranos del fuego del infierno. Lleva todas las almas al cielo, especialmente las más necesitadas de tu misericordia.
2: Segundo misterio glorioso: la ascensión de nuestro Señor Jesucristo a los cielos por su propia virtud.

0: tu nombre. Venga a nosotros tu reino. Hágase tu voluntad, así en la tierra como en el cielo.
1: Danos hoy nuestro pan de cada día. Perdona nuestras ofensas, como también nosotros perdonamos a los que nos ofenden. No nos dejes caer en la tentación y líbranos del mal.
0: Dios te salve María, llena eres de gracia, el Señor es contigo. Bendita tú eres entre todas las mujeres, y bendito es el fruto de tu vientre, Jesús.
1: Santa María, Madre de Dios, ruega por nosotros los pecadores, ahora y en la hora de nuestra muerte. Amén.
0: Dios te salve María, llena eres de gracia, el Señor es contigo. Bendita tú eres entre todas las mujeres, y bendito es el fruto de tu vientre, Jesús.
1: Santa María, Madre de Dios, ruega por nosotros los pecadores, ahora y en la hora de nuestra muerte. Amén.
0: Dios te salve María, llena eres de gracia, el Señor es contigo. Bendita tú eres entre todas las mujeres, bendito es el fruto de tu vientre, Jesús.
1: Santa María, Madre de Dios, ruega por nosotros los pecadores, ahora y en la hora de nuestra muerte. Amén.
0: Dios te salve María, llena eres de gracia, el Señor es contigo. Bendita tú eres entre todas las mujeres, bendito es el fruto de tu vientre, Jesús.
1: Santa María, Madre de Dios, ruega por nosotros los pecadores, ahora y en la hora de nuestra muerte. Amén.
0: Dios te salve María, llena eres de gracia, el Señor es contigo. Bendita tú eres entre todas las mujeres, bendito es el fruto de tu vientre, Jesús.
1: Santa María, Madre de Dios, ruega por nosotros los pecadores, ahora y en la hora de nuestra muerte. Amén.
0: Dios te salve María, llena eres de gracia, el Señor es contigo. Bendita tú eres entre todas las mujeres, bendito es el fruto de tu vientre, Jesús.
1: Santa María, Madre de Dios, ruega por nosotros los pecadores, ahora y en la hora de nuestra muerte. Amén.
0: Dios te salve María, llena eres de gracia, el Señor es contigo. Bendita tú eres entre todas las mujeres, bendito es el fruto de tu vientre, Jesús.
1: Santa María, Madre de Dios, ruega por nosotros los pecadores, ahora y en la hora de nuestra muerte. Amén.
0: Dios te salve María, llena eres de gracia, el Señor es contigo. Bendita tú eres entre todas las mujeres, bendito es el fruto de tu vientre, Jesús.
1: Santa María, Madre de Dios, ruega por nosotros los pecadores, ahora y en la hora de nuestra muerte. Amén.
0: Dios te salve María, llena eres de gracia, el Señor es contigo. Bendita tú eres entre todas las mujeres, bendito es el fruto de tu vientre, Jesús.
1: Santa María, Madre de Dios, ruega por nosotros los pecadores, ahora y en la hora de nuestra muerte. Amén.
0: Dios te salve María, llena eres de gracia, el Señor es contigo. Bendita tú eres entre todas las mujeres, bendito es el fruto de tu vientre, Jesús.
1: Santa María, Madre de Dios, ruega por nosotros los pecadores, ahora y en la hora de nuestra muerte. Amén.
0: Gloria al Padre, al Hijo y al Espíritu Santo.
1: Como era en el principio, ahora y siempre, por los siglos de los siglos. Amén. Oh Jesús mío, perdona nuestros pecados, líbranos del fuego del infierno, lleva todas las almas al cielo, especialmente las más necesitadas de tu misericordia. Amén.
2: Tercer misterio glorioso, la venida del Espíritu Santo sobre el Sagrado Colegio Apostólico en forma de lenguas de fuego.

0: Padre nuestro que estás en el cielo, santificado sea tu nombre. Venga a nosotros tu reino. Hágase tu voluntad, así en la tierra como en el cielo.
1: Danos hoy nuestro pan de cada día. Perdona nuestras ofensas, como también nosotros perdonamos a los que nos ofenden. No nos dejes caer en tentación y líbranos del mal.
0: Dios te salve María, llena eres de gracia. El Señor es contigo. Bendita tú eres entre todas las mujeres. Bendito es el fruto de tu vientre, Jesús.
1: Santa María, Madre de Dios, ruega por nosotros los pecadores, ahora y en la hora de nuestra muerte. Amén.
0: Dios te salve María, llena eres de gracia, el Señor es contigo. Bendita tú eres entre todas las mujeres, bendito es el fruto de tu vientre, Jesús.
1: Santa María, Madre de Dios, ruega por nosotros los pecadores, ahora y en la hora de nuestra muerte. Amén.
0: Dios te salve María, llena eres de gracia, el Señor es contigo. Bendita tú eres entre todas las mujeres, bendito es el fruto de tu vientre, Jesús.
1: Santa María, Madre de Dios, ruega por nosotros los pecadores, ahora y en la hora de nuestra muerte. Amén.
0: Dios te salve María, llena eres de gracia, el Señor es contigo. Bendita tú eres entre todas las mujeres, bendito es el fruto de tu vientre, Jesús.
1: Santa María, Madre de Dios, ruega por nosotros los pecadores, ahora y en la hora de nuestra muerte. Amén.
0: Dios te salve María, llena eres de gracia, el Señor es contigo. Bendita tú eres entre todas las mujeres, bendito es el fruto de tu vientre, Jesús.
1: Santa María, Madre de Dios, ruega por nosotros los pecadores, ahora y en la hora de nuestra muerte. Amén.
0: Dios te salve María, llena eres de gracia, el Señor es contigo. Bendita tú eres entre todas las mujeres, bendito es el fruto de tu vientre, Jesús.
1: Santa María, Madre de Dios, ruega por nosotros los pecadores, ahora y en la hora de nuestra muerte. Amén.
0: Dios te salve María, llena eres de gracia, el Señor es contigo. Bendita tú eres entre todas las mujeres, bendito es el fruto de tu vientre, Jesús.
1: Santa María, Madre de Dios, ruega por nosotros los pecadores, ahora y en la hora de nuestra muerte. Amén.
0: Dios te salve María, llena eres de gracia, el Señor es contigo. Bendita tú eres entre todas las mujeres, bendito es el fruto de tu vientre, Jesús.
1: Santa María, Madre de Dios, ruega por nosotros los pecadores, ahora y en la hora de nuestra muerte. Amén.
0: Dios te salve María, llena eres de gracia, el Señor es contigo. Bendita tú eres entre todas las mujeres, bendito es el fruto de tu vientre, Jesús.
1: Santa María, Madre de Dios, ruega por nosotros los pecadores, ahora y en la hora de nuestra muerte. Amén.
0: Dios te salve María, llena eres de gracia, el Señor es contigo. Bendita tú eres entre todas las mujeres, bendito es el fruto de tu vientre, Jesús.
1: Santa María, Madre de Dios, ruega por nosotros los pecadores, ahora y en la hora de nuestra muerte. Amén.
0: Gloria al Padre, y al Hijo, y al Espíritu Santo.
1: Como era en un principio, ahora y siempre, por los siglos de los siglos. Amén.
0: Oh Jesús mío, perdona nuestros pecados, líbranos del fuego del infierno, lleva todas las almas al cielo, especialmente las más necesitadas de tu misericordia.
2: Cuarto misterio glorioso, el dichoso tránsito de María Santísima en cuerpo y alma al cielo.

0: Venga a nosotros tu reino. Hágase tu voluntad, así en la tierra como en el cielo.
1: Danos hoy nuestro pan de cada día. Perdona nuestras ofensas, como también nosotros perdonamos a los que nos ofenden. No nos dejes caer en la tentación y líbranos del mal.
0: Dios te salve María, llena eres de gracia, el Señor es contigo. Bendita tú eres entre todas las mujeres y bendito es el fruto de tu vientre, Jesús.
1: Santa María, Madre de Dios, ruega por nosotros los pecadores, ahora y en la hora de nuestra muerte. Amén.
0: Dios te salve María, llena eres de gracia, el Señor es contigo. Bendita tú eres entre todas las mujeres, y bendito es el fruto de tu vientre, Jesús.
1: Santa María, Madre de Dios, ruega por nosotros los pecadores, ahora y en la hora de nuestra muerte. Amén.
0: Dios te salve María, llena eres de gracia, el Señor es contigo. Bendita tú eres entre todas las mujeres, bendito es el fruto de tu vientre, Jesús.
1: Santa María, Madre de Dios, ruega por nosotros los pecadores, ahora y en la hora de nuestra muerte. Amén.
0: Dios te salve María, llena eres de gracia, el Señor es contigo. Bendita tú eres entre todas las mujeres, bendito es el fruto de tu vientre, Jesús.
1: Santa María, Madre de Dios, ruega por nosotros los pecadores, ahora y en la hora de nuestra muerte. Amén.
0: Dios te salve María, llena eres de gracia, el Señor es contigo. Bendita tú eres entre todas las mujeres, bendito es el fruto de tu vientre, Jesús.
1: Santa María, Madre de Dios, ruega por nosotros los pecadores, ahora y en la hora de nuestra muerte. Amén.
0: Dios te salve María, llena eres de gracia, el Señor es contigo. Bendita tú eres entre todas las mujeres, bendito es el fruto de tu vientre, Jesús.
1: Santa María, Madre de Dios, ruega por nosotros los pecadores, ahora y en la hora de nuestra muerte. Amén.
0: Dios te salve María, llena eres de gracia, el Señor es contigo. Bendita tú eres entre todas las mujeres, bendito es el fruto de tu vientre, Jesús.
1: Santa María, Madre de Dios, ruega por nosotros los pecadores, ahora y en la hora de nuestra muerte. Amén.
0: Dios te salve María, llena eres de gracia, el Señor es contigo. Bendita tú eres entre todas las mujeres, bendito es el fruto de tu vientre, Jesús.
1: Santa María, Madre de Dios, ruega por nosotros los pecadores, ahora y en la hora de nuestra muerte. Amén.
0: Dios te salve María, llena eres de gracia, el Señor es contigo. Bendita tú eres entre todas las mujeres, bendito es el fruto de tu vientre, Jesús.
1: Santa María, Madre de Dios, ruega por nosotros los pecadores, ahora y en la hora de nuestra muerte. Amén.
0: Dios

0: Jesús.
1: Santa María, Madre de Dios, ruega por nosotros los pecadores, ahora y en la hora de nuestra muerte. Amén.
0: Gloria al Padre, al Hijo y al Espíritu Santo.
1: Como era en el principio, ahora y siempre, por los siglos de los siglos. Amén. Oh Jesús mío, perdona nuestros pecados, líbranos del fuego del infierno, lleva todas las almas al cielo, especialmente las más necesitadas de tu misericordia. Amén.
2: Quinto misterio glorioso, la coronación de María Santísima sobre todos los coros de los ángeles como reina universal de todo lo creado.

0: Dios, ruega por nosotros los pecadores, ahora y en la hora de nuestra muerte. Amén.
1: Dios te salve María, llena eres de gracia, el Señor es contigo. Bendita tú eres entre todas las mujeres, bendito es el fruto de tu vientre, Jesús.
0: Santa María, Madre de Dios, ruega por nosotros los pecadores, ahora y en la hora de nuestra muerte. Amén.
1: Dios te salve María, llena eres de gracia, el Señor es contigo. Bendita tú eres entre todas las mujeres, bendito es el fruto de tu vientre, Jesús.
0: Santa María, Madre de Dios, ruega por nosotros los pecadores, ahora y en la hora de nuestra muerte. Amén.
1: Dios te salve María, llena eres de gracia, el Señor es contigo. Bendita tú eres entre todas las mujeres, bendito es el fruto de tu vientre, Jesús.
0: Santa María, Madre de Dios, ruega por nosotros los pecadores, ahora y en la hora de nuestra muerte. Amén.
1: Dios te salve María, llena eres de gracia, el Señor es contigo. Bendita tú eres entre todas las mujeres, bendito es el fruto de tu vientre, Jesús.
0: Santa María, Madre de Dios, ruega por nosotros los pecadores, ahora y en la hora de nuestra muerte. Amén.
1: Dios te salve María, llena eres de gracia, el Señor es contigo. Bendita tú eres entre todas las mujeres, bendito es el fruto de tu vientre, Jesús.
0: Santa María, Madre de Dios, ruega por nosotros los pecadores, ahora y en la hora de nuestra muerte. Amén.
1: Dios te salve María, llena eres de gracia, el Señor es contigo. Bendita tú eres entre todas las mujeres, bendito es el fruto de tu vientre, Jesús.
0: Santa María, Madre de Dios, ruega por nosotros los pecadores, ahora y en la hora de nuestra muerte. Amén.
1: Dios te salve María, llena eres de gracia, el Señor es contigo. Bendita tú eres entre todas las mujeres, bendito es el fruto de tu vientre, Jesús.
0: Santa María, Madre de Dios, ruega por nosotros los pecadores, ahora y en la hora de nuestra muerte. Amén.
1: Dios te salve María, llena eres de gracia, el Señor es contigo. Bendita tú eres entre todas las mujeres, bendito es el fruto de tu vientre, Jesús.
0: Santa María, Madre de Dios, ruega por nosotros los pecadores, ahora y en la hora de nuestra muerte. Amén.
1: Dios te salve María, llena eres de gracia, el Señor es contigo. Bendita tú eres entre todas las mujeres, bendito es el fruto de tu vientre, Jesús.
0: Santa María, Madre de Dios, ruega por nosotros los pecadores, ahora y en la hora de nuestra muerte. Amén.
1: Gloria al Padre, y al Hijo, y al Espíritu Santo.
0: Como era en un principio, ahora y siempre, por los siglos de los siglos. Amén.
1: Oh Jesús mío, perdona nuestros pecados. Líbranos del fuego del infierno. Lleva todas las almas al cielo, especialmente las más necesitadas de tu misericordia.
2: Dios te salve, Reina y Madre, Madre de misericordia, vida, dulzura y esperanza nuestra. Dios te salve, a ti clamamos los desterrados hijos de Eva. A ti suspiramos gimiendo y llorando en este valle de lágrimas. Ea pues, Señora abogada nuestra, vuelve a nosotros esos tus ojos misericordiosos, y después de este destierro, muéstranos a Jesús, fruto bendito de tu vientre. Oh clemente, oh piadosa, oh dulce Virgen María, ruega por nosotros, Santa Madre de Dios, para que seamos dignos de alcanzar las promesas y gracias de nuestro Señor Jesucristo. Amén.

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Jesús, un día en tus altares, en tus atrios, que mil en casa de iniquidad. En tu altar, Jesús, está nuestra heredad y nuestro hogar. Bendito seas, Jesús.

En el nombre de Jesús, Espíritu Santo, dirígeme, toma el control de mi vida. No me mueva el miedo, la ambición, el odio, la venganza, el afán de placer. Con tu poder, en medio de mi debilidad, oriéntame a la dirección de la voluntad del Padre. Ilumíname para ver mis pecados y conviérteme a diario. Mora en mí, manéjame, llévame por la senda de tu amor, como a María, que siempre hizo la voluntad de Dios. Como a Jesús, sometido siempre a la voluntad amorosa de su Padre. Sí, Espíritu Santo, guíanos con tu gran poder. Nosotros lo podemos todo en el nombre de Jesús. Si tú moras en nosotros y nos

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0: ¿Sabes cuál es nuestro amigo, modelo e intercesor?
1: Sí, por supuesto, el santo del día.
2: Hoy, 19 de julio, la iglesia se viste de rojo para conmemorar el nacimiento para el cielo del beato Juan Bautista Choi Ujoel, quien fuera martirizado en un día como hoy de 1900 en Chuchaiho, China, cuando tenía solo 17 años de edad. Oriundo de la aldea de Qingchaoho en China, fue un joven laico comprometido con la comunidad cristiana de su ciudad natal. En 1955, el Papa Pío XII le proclamó beato, junto con Leo Ignacio Manguín y otros 54 mártires de China.
1: Hoy también la iglesia recuerda a la beata María Vicenta de Santa Dorotea Chávez Orozco, quien muriera santamente en un día como hoy del año 1949 en Guadalajara, México. Nacida en el año 1867 en Cotija, México, fue fundadora de la Congregación de las Siervas de la Santísima Trinidad y de los Pobres. En el año 1997, el Papa Juan Pablo II la proclamó beata. Unidos pues a las iglesias de México y China, brindemos nuestro sincero aplauso al beato Juan Bautista Choi Ujoel y a la beata María Vicenta de Santa Dorotea Chávez Orozco.
2: Querida Vicenta, al recordar tu vida, te encontramos en el seno de una humilde y cristiana familia. Creciste así con una notable devoción al Niño Jesús y solías invitar a tus amigos a rezar contigo. Cuando tenías 25 años, te enfermaste gravemente y tuvieron que internarte en el pequeño hospital de la parroquia de Misericaltzingo, bajo el cuidado de las damas de la Conferencia de San Vicente de Paúl. Esta experiencia de dolor y la dedicación con la cual se ocuparon de ti te hicieron comprender cuál era tu camino. Querías dedicarte a Dios y al cuidado de tus hermanos. Por eso, una vez restablecida tu salud, decides volver al hospital, esta vez para ocuparte tú misma de los enfermos. Poco después, te consagraste al Señor y te llamaron Vicentita. Con el lema de San Pablo, la caridad de Cristo nos anima, fundas la Congregación de las Siervas de la Santísima Trinidad y de los Pobres. El servicio a tus hermanos era para ti un modo para glorificar a Dios. Tu vida se convirtió en un ejemplo de celo apostólico, paciencia y tierna compasión por los más necesitados. Nombrada Superiora General de la Congregación, desempeñaste esta tarea por 30 años con amabilidad y dulzura. Dificultades y contratiempos fueron modelando tu carácter enérgico. Sufriste la persecución religiosa que estalló en México en 1926, pero tú, a escondidas, continuaste tu labor de ayuda a los necesitados, hasta el día en que, víctima de un ataque cardíaco, concluiste tu vida terrena para unirte definitivamente al Señor.
3: Que no hay nadie como Él.
4: Hoy, Señor, en este día, queremos confesar con todo nuestro corazón que no hay nadie como Tú. Y en esta alabanza queremos cantarlo como testimonio a las naciones de Tu gran amor y Tu gran misericordia. Y de confesar a todos los corazones que no hay nadie incomparable a ti, que no hay nadie.

Levanta tus brazos. Hoy, tú también le puedes decir, Señor Jesús,

0: Ese aplauso al Señor, el único que se merece el honor y la gloria. Dios los bendiga. No olviden que no están solos, su hermana en Cristo, Gela.
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sabes lo que necesito. Y por eso, mi Señor, me pongo en tus manos. Te confío mi alma, mi voluntad y todo mi ser. Guíame, oh Dios, en tu justicia. Endereza delante de mí tu camino. Guárdame bajo la sombra de tus alas. Bendito seas, Señor, por siempre.

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1: Es la 1:16.
2: Poderoso es Él, que ha creado el mar, el sol y las estrellas. Poderoso es Él, que domina los vientos y abre los cielos, haciendo caer la lluvia que riega la tierra. Dios de dioses y Señor de señores, tú gobiernas el universo, pues nada es imposible para ti. Tú, Señor, que sanaste a los enfermos y devolviste la paz a los cautivos, extiende tu diestra, toca mi vida, sana mi alma y levanta mi corazón.

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1: Pase bien, un saludo muy cariñoso desde la Gran Manzana, Nueva York. Mi nombre es Padre Agustino y hoy vamos a hablar sobre algo muy interesante: la soledad. ¿Es un castigo? Bueno, pues ya veremos. Quédate aquí con nosotros.

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0: Vamos a estar hablando sobre algo muy interesante hoy en día. Sheila, Santiago, todo el mundo nos dice, ay, la soledad, hay que evitarlo. No, la soledad, cómo me duele la soledad. Pero en verdad podemos aprender muchas cosas en la soledad. Pero antes que nada, Sheila, Santiago, wow, cuántas canciones tenemos de la soledad.
2: Muchísimas canciones.
0: Santiago, ¿qué es lo que piensa el mundo, especialmente el mundo joven, sobre la soledad?
2: Bueno, sobre la soledad hay mucho y piensan o se cree que este momento puede venir como una especie de castigo. Puede ser algo que lo propicia a Dios para que nos sintamos mal, lo propicia a Dios para que nos duela, lo propicia a Dios para que no seamos felices. Pero la soledad es un momento, es una etapa, a lo mejor es parte de una transición que estamos viviendo. La soledad hay diferentes, no tipos, sino diferentes momentos en que nos sentimos solos. Pero entonces se percibe en el mundo como que un lugar donde es infelicidad. O sea, la soledad es igual a infelicidad. No hay cómo resolver esto.
0: Pero Santiago, o sea, es un castigo. En el kinder, en la primaria, cuando uno se porta mal, le separan a uno, ¿verdad? Sí. Le ponen la esquina y parece que sí es un castigo, Sheila, ¿eso es cierto?
1: Sí, eso es todo el tiempo. A los niños, yo era babysitter antes y recuerdo que sí, era uno de los castigos que les daba a los niños que yo cuidaba.
0: Ok, entonces, una cierta forma, aquí tenemos algo muy interesante. Es como una dinámica que nosotros fuimos creados, ¿verdad?, para estar en comunión con todos los demás. Cuando uno está solo, entonces uno se siente mal, ¿verdad? Pero luego la soledad se ha convertido en algo más, Santiago. Cuando un joven, especialmente un hombre joven, está pasando por las diferentes etapas de su vida, se siente solo. ¿Nos podrías dar algunos ejemplos?
2: Sí, bueno, yo puedo hablar por mí. Por ejemplo, cuando yo vine a vivir a Estados Unidos, había una transición en mi vida que no podía asimilar. Entonces el encontrarme con algo nuevo me hizo sentir solo, me hizo ver tantas cosas diferentes, una ciudad grandísima, un idioma distinto, gente nueva. Por lo tanto, vino este momento de completa soledad en mi vida, en la que yo no sabía qué hacer, no sabía dónde ir, y lo pensaba que acusaba a Dios de que ¿por qué Dios me abandonó, me dejó solo? ¿Por qué Dios me puso esta situación en mí? Y así hay muchos jóvenes cuando terminan una relación sentimental también, se sienten solos porque se rompe un vínculo que se tenía, cuando se termina una amistad a lo mejor, cuando se muere un familiar, cuando hay una transición en una etapa de la vida, termina la secundaria y entramos a la universidad, es otro momento donde se despega de una costumbre o de un ambiente y uno se siente solo completamente. Entonces, son algunos ejemplos donde nosotros podemos sentirnos o pensar que estamos completamente aislados y que no hay nada más que nos pueda ayudar.
0: ¿Es posible evitar la soledad en la vida?
2: Yo creo que es posible evitar con Dios a nuestro lado, siendo conscientes de que es Dios el que está a nuestro lado, es posible evitar esa angustia de estar solos. Pero la soledad, como individuos, no somos creados para estar con alguien. Entonces, evitar esa soledad completamente no se puede, aunque hagamos muchos esfuerzos, aunque lleguemos a nuestra casa y encendamos la radio, aunque encendamos el televisor, aunque estemos en Facebook todo el tiempo, es nuestra angustia tratando de solucionar la soledad, esto que sentimos nosotros en nuestro corazón.
0: Y Sheila, como una mujer, ¿verdad? Las mujeres son diferentes, obviamente las mujeres son diferentes que los hombres. ¿Qué es lo que sienten las mujeres hacia la soledad?
1: Bueno, padre, déjeme decirle algo. Ahora mismo en esta sociedad, la soledad para las mujeres solteras andan desesperadas. En esta ciudad, mira, hay muchas mujeres que están totalmente al grito, que quieren novio, quieren casarse, se sienten vacías, pero no entienden el propósito de su vida. Yo era una de esas mujeres. Yo por 5 años estuve soltera, ¿verdad? Y al principio, no lo voy a negar, padre, de que sí estaba desesperada. Pero luego conocí al Señor y durante esos 5 años pude profundizar en mi fe, pude prepararme, estudiar, pude encontrar sanación de mis heridas de mi niñez y pude crecer tanto, padre. Yo creo que durante esos 5 años, si no hubiera estado yo soltera, no hubiera yo crecido y convertido en la mujer que soy hoy, la verdad, padre.
0: Entonces se convirtió en una cierta forma en una bendición, sí. Se convirtió en una ocasión donde el Señor te iba como mostrar, o sea, te iba a ayudar a desarrollarse como, como persona, ¿verdad? Sí. Ok, bueno, pues no sé si ustedes conocen a esas, aquellas personas que no pueden estar solos. Sí. Si se rompe algún noviazgo, entonces ellos tienen que estar con otra persona. Dos o tres días después ya están con otro o con otra. ¿Conoces a alguien así?
2: Sí, conozco muchas personas así, cercanas. Y a veces no es una persona, a veces es puede ser un vicio también. Puede ser un lugar al que se visite frecuentemente. La cuestión es evitar esta angustia, este vacío que deja en la ruptura a lo mejor de esta relación. Conozco muchas personas que buscan refugio en cualquier lado con tal de no estar solos.
0: ¿Has escuchado la frase, no es que yo te amo a ti, es que yo amo el proceso de estar el enamoramiento, ¿verdad? O sea, están buscando algo y no es la persona tanto que el proceso de enamorarse, quieren sentir ese amor. No sé si has visto eso.
1: Sí, padre, y usted sabe algo, yo creo que es entender de que necesitamos a Dios, de que sin Él no somos nada y de que ese vacío que hay en nuestro corazón cuando estamos solos es esa necesidad de Dios, de estar en comunión con Él en el cielo.
0: Y muchos jóvenes, o sea, tratando de como borrar esa soledad, se meten en el internet, ¿verdad? Y luego se encuentran con personas extrañas, ¿verdad? Personas que de vez en cuando quieren hacer daño. ¿Nos podrías dar algunos ejemplos de esto?
2: Sí, en nuestra angustia nos nubla nuestra capacidad de distinguir, nos nubla nuestra capacidad de analizar bien las cosas. Entonces, hay personas que se aprovechan de esta situación. Hay chicos que pueden buscar a una chica que está frágil porque acabó una relación y se aprovecha de esta situación. Hay personas inescrupulosas en el internet que también buscan a jovencitas o a jóvenes que están dolidos, que están angustiados por esta soledad, para ofrecerles dinero, para ofrecerles diferentes placeres para solucionar este problema. No te sientas solo, comunícate con nosotros, mensajéanos de esto, te enviamos fotos, te enviamos textos, y lo que estamos haciendo es tratando de llenar un vacío en nuestro corazón con algo que no lo va a hacer, que no hay manera de que esta soledad se llene con diferentes tipos de cosas que nos ofrecen.
0: Pues esto también es algo peligroso, porque queriendo salir de su soledad, uno se puede encontrarse en diferentes situaciones. Sheila, yo no sé si le podrías dar como un consejo. Yo sé que hay una mujer que nos está viendo que se siente sola. Y muchas veces, aún ya estando en su matrimonio, con hijos, la soledad, o sea, no se borra, no se desaparece. Y es algo que tenemos que aprender cómo lidiar. Sheila, ¿le podrías dar un consejo a las mujeres que nos están viendo?
1: Claro que sí, padre. Yo te digo a ti, mujer, levántate. Quiero que sepas de que tú eres amada por Dios, fuiste creada por un propósito y que Él te ama. Y que lo único que tú necesitas es a Dios. Hay una frase de Santa Teresa de Ávila que dice, solo Dios basta. Y quiero que sepas eso, de que eres bella, de que tú vales y de que Dios te ama y Él está contigo. No estás sola.
0: Y bueno, pues wow, amén. No estás sola, no estás solo. Pero si te sientes solo, si te sientes sola, reconoce esas emociones. Yo me siento solo, yo me siento sola. ¿Ahora qué voy a hacer? ¿Cuántas canciones hay, verdad? Hablando de la soledad. Mira mi soledad. Tanto hablar de la soledad. Pero si nos ponemos a pensar, todas esas canciones, mucha arte, cosas bellas, salieron cuando uno se puso a canalizar su soledad y se convirtió en algo bello. ¿Cuáles son algunas cosas que podemos hacer para salir de esta onda?
2: Yo le cuento un pedacito de mi experiencia. Cuando yo me vine acá a Nueva York, mi novia se quedó en mi país. Y yo me acuerdo haberle escrito ahorita una frase que decía, la soledad y yo ya nos hicimos muy buenos amigos. Y ahora le hablo de ti cada vez que puedo, cada vez que te pienso. Entonces, ya no estaba esa angustia de sentirme solo, sino que la soledad se convirtió en un momento para descubrirme y para pensar en nuestra relación de una manera seria, dejando el romanticismo de lado, dejando ese de que quiero estar contigo porque me siento solo. No, quiero estar contigo porque en verdad hay algo que va más allá.
0: Muy bien. Bueno, pues es bueno hablar de lo que podemos lograr a través de la soledad, porque la soledad en la Biblia y en la teología del cuerpo, San Juan Pablo II nos enseña muchas cosas sobre la soledad. ¿La soledad es un castigo o la soledad es una oportunidad de tener un encuentro con el Señor que nos prepara para lo que nos toca ahora en la vida, de esta etapa de la vida? Así es que muy bien, Sheila, Santiago, vamos a seguir hablando sobre la soledad. ¿Es un castigo? Después volveremos para hablar sobre esto. Aquí en Click.
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0: Estamos presentando cosas muy bellas y lindas, enseñanzas de San Juan Pablo II desde la Gran Manzana.
1: That's right.
0: Nueva York. Con mucho gusto le estamos extendiendo la bienvenida de nuevo a toda la gente que nos están viendo de todas partes del mundo. Y Santiago, Odette, en verdad hemos recibido muchos correos, muchos mensajes de Facebook y estamos muy agradecidos por todo lo que han escrito, por todos los que nos han mostrado ese cariño, que nos han dicho que ellos vean el programa. ¡Wow! Muchísimas gracias de corazón. Gracias. Por favor, sigue escribiéndonos.
1: Escríbenos.
0: Tenemos nosotros no hacemos nada, ¿verdad? Nosotros solamente lo pasamos allí respondiendo a todos los mensajes, a todos los correos. Es cierto.
1: Es definitivamente es bueno sentir y saber que las personas en tantos lugares del mundo se conectan con nosotros, están realmente escuchando el mensaje que a través de nosotros el Señor le está llevando. Saber que desde Argentina, de Paraguay, del Ecuador, de la República Dominicana, de Puerto Rico, de tantos países, pues honestamente nos sentimos de verdad bendecidos. ¿Verdad, Padre? Esto de que Click, bueno, la gente lo está viendo. Amén.
0: ¿A dónde más, Santiago?
2: Nos han escrito de muchísimas partes.
1: Venezuela.
2: Nos siguen escribiendo de toda Latinoamérica, de España inclusive, y de gente de habla hispana que está alrededor del mundo. Muchísimas gracias por su mensaje. Y hoy que estamos hablando de la soledad, si se sienten solos, puede ser la oportunidad para que nos escriban y nos cuenten. A lo mejor podemos darles y compartirles algo de lo que Dios nos ha dado a nosotros, como el tema que estamos compartiendo el día de hoy.
0: Definitivamente. Queremos también empezar a darles mensajes semanales, algunas meditaciones sobre la palabra, porque nos sentimos solos de vez en cuando. Hoy en
1: claro.
0: día es difícil ser cristiano, es difícil mantener sus valores hoy en día y uno se siente solo. Es por eso que queremos darles ese apoyo, ¿verdad? Para que ustedes se sienten en comunidad con nosotros. Pero bueno, ok, volviendo a la soledad. La soledad es algo fuerte. La soledad de vez en cuando sí se siente como un castigo. Uh-huh. La soledad muchas veces la gente están dispuestos a hasta matarse para evitar esos sentimientos. Pero San Juan Pablo II nos dio muchas enseñanzas bien bellas sobre la soledad.
1: Sí.
0: Odette, ¿qué significa la soledad original?
1: Bueno, aprendí con San Juan Pablo II en la soledad original, el gran regalo de Dios para el hombre, darle la oportunidad a Adán de poder nombrar a los animales, de darle a él la oportunidad de usar su conciencia y de reconocer que había algo especial en él, su subjetividad. Adán se da cuenta de que él es diferente, por lo tanto, él tiene una relación personal con Dios. Se siente que ha hecho algo diferente a todos los que le rodean. Y fue una cosa excepcional, porque para Adán descubrir eso, él descubre que puede tener esa relación especial con Dios.
0: O sea, el trabajo que el Señor le encomendó a Adán no fue simplemente un trabajo, haz esto, ¿verdad?
1: No.
0: Fue una experiencia, un encuentro Pero uh-huh. Como dice Luigi Gesani, ¿verdad? Vamos a entrar en Luigi Gesani ahora.
3: Qué interesante.
0: Él dijo, es una cosa tener una experiencia, uh-huh. pero tenemos también que hacer como tenemos que tener un juicio también. De decir, mira, esto me pasó. Este animal, león, es uh-huh. un león y no es un ser humano. Entonces, ¿quién soy yo? Y ahí entró Eva y ahí empezó todo el drama, ¿verdad? Ok, no. Pero esa experiencia de soledad, esa soledad original es algo muy importante porque fue allí donde Adán pudo ser formado para ese encuentro con Eva, como dice en Génesis 2:24, cuando él dijo, ella sí es cuerpo de mi cuerpo y hueso de mi hueso. O sea, cuando él dijo eso, eso significaba de que él estaba viendo a ella no como un objeto. Él no estaba diciendo, ay, mira qué guapa. No. Él estaba viendo en toda su persona. Y eso es lo que la soledad nos puede ayudar a hacer. Nos puede formar para encontrar a la persona. Yo diría, Santiago, que sin una etapa de soledad, el hombre no puede ser un buen padre. ¿Qué opinas de eso?
2: Yo estoy totalmente de acuerdo con eso. Y lo puedo decir por un poco mi vivencia. Muchos años yo pasé solo por situaciones familiares que tú las puedes estar viviendo, o que yo también, solo en el sentido de que sentía que no me ponían atención, que no tenía la atención que necesitaba en mi crecimiento, en muchas etapas de transición. Entonces, en mi encuentro con Cristo, pude darme cuenta que esta soledad llena de angustia se podía llenar con crecimiento, se podía llenar con darme cuenta quién soy yo, para qué Dios me creó, hacia dónde me quiere llevar y cómo puedo ser una mejor persona para este mundo.
3: Amén.
2: Sin este espacio de soledad uh-huh. somos fáciles de manipular uh-huh. porque no sabemos quiénes somos. Entonces alguien te dice, mira, tú no sirves para esto, entonces le creemos. Mira, tú no sirves para el otro, lo queremos. Pero la soledad es la oportunidad como mirarse en un espejo con Dios al lado y Dios te va diciendo, eres así, te creé para esto y estás hecho para cosas grandes.
3: Amén.
2: Llénate de fuerza. Amén. Y camina y vamos hacia adelante. Y dentro de esas cosas que uno aprende, también puede sentar las bases para ser padre. Y una vez que uno entre a vivir esta vocación, eso explota, porque en la soledad acumulé todo ese conocimiento, toda esa sabiduría, todo ese amor. Y cuando ya me caso, eso revienta para mi esposa y para mi familia. Estoy capacitado para entregarme con todo. Mientras que si no acumulo en esa soledad nada, el momento en que me case, no tengo para ofrecer nada.
0: Podríamos decir que es como un tiempo de entrenamiento, ¿verdad?
2: Exactamente.
0: Los atletas siempre toman su tiempo de entrenamiento, siempre están corriendo, practicando, para estar listos cuando entran en el partido. Pero eso no es fácil.
2: No es nada.
0: Y esto duele. Pero si uno entra en este proceso buscando a Dios, diciendo, hay un propósito, no lo puedo percibir. Pero sé que hay un propósito a través de todo esto. Yo uh-huh. recuerdo un sacerdote, cuando yo estaba en la universidad, yo, no sé, algo me pasó, pasé por un depre, como dicen los jóvenes.
3: Sí, estaba depre.
0: Sentí un depre, y estaba en confesión, y le dije al padre, yo no sé lo que me pasa, me siento deprimido, pero no tengo por qué sentirme deprimido. Y el padre me dijo, de vez en cuando nosotros pasamos por algo porque en algún futuro vamos a ayudar a otra persona que está pasando por lo mismo.
3: Amén.
0: Y ahora como sacerdote, déjame decirles algo. Yo ayudo a mucha gente que está pasando por sus depres, ¿verdad? Pero, Odette, como mujer, ok, un ejemplo. Yo estaba hablando con una señora que pasó por una situación muy difícil.
3: Ok.
0: Muy difícil. Y ella se sintió muy herida por la situación y ella me dijo por teléfono, padre, yo ya estoy cansado de todo esto. Ay, padre, es que ya no quiero ir a la iglesia, ya no quiero. Yo estaba como, tranquila, hija, tranquila. Y me dijo, padre, yo estoy cansado, yo voy a buscar un hombre. Y digo, espérate. Espérate un segundo. Le dije, no empeorizas las problemas.
3: Sí.
0: Pero así se sienten muchas mujeres, ¿verdad? Cuando algo se les está pasando, quieren llenar esa soledad y buscan debes cualquier hombre, ¿verdad? No, no, no. Sí. Bueno, pues buscan una manera de lidiar con su dolor.
3: Con su dolor.
0: ¿Qué podemos decir a aquellas mujeres que tal vez están pasando por eso?
3: Bueno, sobre todo para las madres solteras, yo personalmente pasé por esa experiencia. Sí es doloroso, sí es agobiante. A veces uno se siente en cierto modo frustrado de pensar, ¿qué tiene el futuro? ¿Podré encontrar el padre de mis hijos? Y la mujer tiende a dedicarle mucho tiempo a esa búsqueda. Y en esa búsqueda, en que muchas veces se alarga, porque tenemos que esperar el tiempo de Dios, se alarga y la mujer no sabe muchas veces qué hacer. Y en su soledad envuelve la familia entera como madre soltera. Entonces los hijos sienten también esa misma soledad y sienten esa misma angustia. El consejo, el auxilio me viene del Señor que hizo el cielo y la tierra. Tenemos que esperar en Él y tenemos que esperar con alegría y con fe. Y siempre confiar, ¿no? Porque no sabemos, no podemos saber nunca realmente si es tu llamado el ser madre soltera o el Señor tendrá una persona para ti. Lo que sí debes de recordar siempre como madre es que para tus hijos la soledad de esa manera no debe de existir. Porque como madre soltera también tiene que poner un poco del papel del padre. Entonces hay que tener un poco de cuidado con eso, ¿verdad? Todo eso es lo que puedo decirles.
0: Yo diría que San Juan Pablo II nos compartió, pues a todo el mundo, él compartió este mensaje de que hay esperanza, siempre hay esperanza. Sí. Si uno se siente solo, no te preocupes. Esto puede convertirse en una gran formación. Si hay algún joven que está pasando por una transición, está pasando por el high school, la escuela secundaria y se siente pero meramente solo, ánimo. Reconozca que el Señor Jesucristo está allí contigo y busca de Dios. ¿Cómo? Pues únete a tu grupo juvenil, busca un grupo de oración, vete a un retiro y empieza a servir. Mira, hay mucha gente dolorida que te rodean. Ayuda a los pobres, los desamparados. Algo se puede hacer. Hay mucha esperanza. Nunca estás solo. La soledad no es un castigo, es una oportunidad. Ya volveremos después de esta breve pausa aquí en Click
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0: Bienvenidos de nuevo a Click
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0: Hemos estado hablando sobre la soledad. ¿Es un castigo? Bueno, pues hemos aprendido muchas cosas, ¿verdad?
4: Sí, sí, claro.
0: Hemos aprendido que San Juan Pablo II nos enseñó que, bueno, puede ser una oportunidad. Puede ser la ocasión, el lugar donde aprendes cómo escuchar a los demás como una formación que te va a preparar para todo lo que viene. Al contrario, si uno está con Jesucristo, uno nunca está solo.
4: Amén.
0: Jesucristo siempre buscó la voz del Señor a solas. Hay una distinción entre la soledad y estar a solas con Dios. Y esto es algo que tenemos que formar, esto es algo que tenemos con disciplina, hacer presente, porque el Señor nos está dando la gracia, pero nosotros también tenemos que poner nuestra parte. Así es que hemos llegado a los tres clics del día. Clic número uno.
2: La soledad en Cristo es un tiempo formativo. Es un espacio donde puedes reconocer quién es Dios, cuánto significa en tu vida y quién eres tú y para lo que estás hecho. Es un espacio lindísimo donde puedes mirarte a ti en profundidad para darte al mundo como nos enseña Juan Pablo II.
0: Clic número dos. La soledad nos ayuda a aprender cómo escuchar. Adán, cuando él estaba solo, pues él estaba solo, literalmente solo. Pero eso fue la oportunidad para que él se formara para recibir a Eva. Y así lo hizo en Génesis. Clic número 3.
3: La soledad te enseña a encontrar tu verdadera vocación. Ámala, espérala, no es un castigo.
0: Wow, Santiago, Odette, hemos aprendido muchísimo sobre la soledad. hemos aprendido cómo esto se puede convertir en algo bueno. Amén. Esto se puede hacer el lugar donde nosotros aprendemos cómo amar a todos los demás. Esto es algo necesario. Hermano, hermana en Cristo, si tú te sientes solo, no estás solo. El Señor está contigo. Y nosotros también. Escríbenos en WhatsApp, en Facebook, en Instagram, en todo lo que se puede. Búscanos en internet, clickoncorazonpuro.com. Y bueno, aquí lo esperamos. Vamos a seguir para adelante. Todo es posible en Cristo que nos fortalece. Y también aquí en Click con Corazón Puro.

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0: ¿Sabes cuál es nuestro amigo, modelo e intercesor?
1: Sí, por supuesto, el santo del día.
2: Hoy, 19 de julio, la iglesia se viste de rojo para conmemorar el nacimiento para el cielo del beato Juan Bautista Choi U-Joel, quien fuera martirizado en un día como hoy de 1900 en Chuchai-ho, China, cuando tenía solo 17 años de edad. Oriundo de la aldea de Qingchao-ho en China, fue un joven laico comprometido con la comunidad cristiana de su ciudad natal. En 1955, el Papa Pío XII le proclamó beato, junto con Leo Ignacio Manguín y otros 54 mártires de China.
1: Hoy también la Iglesia recuerda a la beata María Vicenta de Santa Dorotea Chávez Orozco, quien muriera santamente en un día como hoy del año 1949 en Guadalajara, México. Nacida en el año 1867 en Cotija, México, fue fundadora de la Congregación de las Siervas de la Santísima Trinidad y de los Pobres. En el año 1997, el Papa Juan Pablo II la proclamó beata. Unidos pues a las iglesias de México y China, brindemos nuestro sincero aplauso al beato Juan Bautista Choi Yu-Yoel y a la beata María Vicenta de Santa Dorotea Chávez Orozco.
2: Querida Vicenta, al recordar tu vida, te encontramos en el seno de una humilde y cristiana familia. Creciste así con una notable devoción al Niño Jesús y solías invitar a tus amigos a rezar contigo. Cuando tenías 25 años, te enfermaste gravemente y tuvieron que internarte en el pequeño hospital de la parroquia de Misericaltzingo, bajo el cuidado de las damas de la Conferencia de San Vicente de Paúl. Esta experiencia de dolor y la dedicación con la cual se ocuparon de ti te hicieron comprender cuál era tu camino. Querías dedicarte a Dios y al cuidado de tus hermanos. Por eso, una vez restablecida tu salud, decides volver al hospital, esta vez para ocuparte tú misma de los enfermos. Poco después, te consagraste al Señor y te llamaron Vicentita. Con el lema de San Pablo, la caridad de Cristo nos anima, fundas la Congregación de las Siervas de la Santísima Trinidad y de los Pobres. El servicio a tus hermanos era para ti un modo para glorificar a Dios. Tu vida se convirtió en un ejemplo de celo apostólico, paciencia y tierna compasión por los más necesitados. Nombrada Superiora General de la Congregación, desempeñaste esta tarea por 30 años con amabilidad y dulzura. Dificultades y contratiempos fueron modelando tu carácter enérgico. Sufriste la persecución religiosa que estalló en México en 1926, pero tú, a escondidas, continuaste tu labor de ayuda a los necesitados, hasta el día en que, víctima de un ataque cardíaco, concluiste tu vida terrena para unirte definitivamente al Señor.
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0: Son las 2:51.
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Padre nuestro que estás en el cielo, santificado sea tu nombre. Venga a nosotros tu reino. Hágase tu voluntad en la tierra.

Padre Todopoderoso, Creador del cielo y de la tierra, creo en Jesucristo, su único Hijo, nuestro Señor, que fue concebido por obra y gracia del Espíritu Santo. Nació de Santa María Virgen, padeció bajo el poder de Poncio Pilato, fue crucificado, muerto y sepultado. Descendió a los infiernos, al tercer día resucitó de entre los muertos, subió a los cielos y está sentado a la derecha de Dios Padre Todopoderoso. Y desde allí ha de venir a juzgar a los vivos y a los muertos. Creo en el Espíritu Santo, en la Santa Iglesia Católica, la comunión de los santos, el perdón de los pecados, la resurrección de la carne y la vida eterna. Amén.

Santo Dios, Santo fuerte, Santo inmortal, ten piedad de nosotros y del mundo entero. 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

quien la misericordia es infinita y el tesoro de compasión inagotable. Vuelve a nosotros tu bondadosa mirada y aumenta tu misericordia en nosotros, para que en los momentos difíciles no nos desalentemos ni nos desesperemos, sino que con la máxima confianza nos sometamos a tu santa voluntad, que es el amor y la misericordia misma.

Jesús misericordioso, tu bondad es infinita y los tesoros de tu gracia son inagotables. Me abandono a tu misericordia que sobrepasa todas tus obras. Me consagro enteramente a ti para vivir bajo los rayos de tu gracia y de tu amor que brotaron de tu corazón traspasado en la cruz. Quiero dar a conocer tu misericordia por medio de las obras de misericordia corporales y espirituales, especialmente con los pecadores, consolando y asistiendo a los pobres, a los afligidos y enfermos. Mas tú me protegerás como cosa tuya, pues todo lo temo de mi debilidad y todo lo espero de tu misericordia. Que toda la humanidad comprenda el abismo insondable de tu misericordia, a fin de que poniendo toda su esperanza en ella, puedan ensalzarla.

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2: Son las 3:28.

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1: 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Son las 3:45.

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Rezo del Santo Rosario. Misterios gloriosos. Por la señal de la Santa Cruz, de nuestros enemigos, líbranos, Señor, Dios nuestro. En el nombre del Padre, del Hijo y del Espíritu Santo. Amén. Primer misterio glorioso. La triunfante resurrección de nuestro Señor Jesucristo al tercer día de entre los muertos.

0: Padre nuestro que estás en el cielo, santificado sea tu nombre. Venga a nosotros tu reino. Hágase tu voluntad, así en la tierra como en el cielo.
1: Danos hoy nuestro pan de cada día. Perdona nuestras ofensas, como también nosotros perdonamos a los que nos ofenden. No nos dejes caer en tentación y líbranos del mal.
0: Dios te salve María, llena eres de gracia. El Señor es contigo. Bendita tú eres entre todas las mujeres. Bendito es el fruto de tu vientre, Jesús.
1: Santa María, Madre de Dios, ruega por nosotros los pecadores, ahora y en la hora de nuestra muerte. Amén.
0: Dios te salve María, llena eres de gracia, el Señor es contigo. Bendita tú eres entre todas las mujeres, bendito es el fruto de tu vientre, Jesús.
1: Santa María, Madre de Dios, ruega por nosotros los pecadores, ahora y en la hora de nuestra muerte. Amén.
0: Dios te salve María, llena eres de gracia, el Señor es contigo. Bendita tú eres entre todas las mujeres, bendito es el fruto de tu vientre, Jesús.
1: Santa María, Madre de Dios, ruega por nosotros los pecadores, ahora y en la hora de nuestra muerte. Amén.
0: Dios te salve María, llena eres de gracia, el Señor es contigo. Bendita tú eres entre todas las mujeres, bendito es el fruto de tu vientre, Jesús.
1: Santa María, Madre de Dios, ruega por nosotros los pecadores, ahora y en la hora de nuestra muerte. Amén.
0: Dios te salve María, llena eres de gracia, el Señor es contigo. Bendita tú eres entre todas las mujeres, bendito es el fruto de tu vientre, Jesús.
1: Santa María, Madre de Dios, ruega por nosotros los pecadores, ahora y en la hora de nuestra muerte. Amén.
0: Dios te salve María, llena eres de gracia, el Señor es contigo. Bendita tú eres entre todas las mujeres, bendito es el fruto de tu vientre, Jesús.
1: Santa María, Madre de Dios, ruega por nosotros los pecadores, ahora y en la hora de nuestra muerte. Amén.
0: Dios te salve María, llena eres de gracia, el Señor es contigo. Bendita tú eres entre todas las mujeres, bendito es el fruto de tu vientre, Jesús.
1: Santa María, Madre de Dios, ruega por nosotros los pecadores, ahora y en la hora de nuestra muerte. Amén.
0: Dios te salve María, llena eres de gracia, el Señor es contigo. Bendita tú eres entre todas las mujeres, bendito es el fruto de tu vientre, Jesús.
1: Santa María, Madre de Dios, ruega por nosotros los pecadores, ahora y en la hora de nuestra muerte. Amén.
0: Dios te salve María, llena eres de gracia, el Señor es contigo. Bendita tú eres entre todas las mujeres, bendito es el fruto de tu vientre, Jesús.
1: Santa María, Madre de Dios, ruega por nosotros los pecadores, ahora y en la hora de nuestra muerte. Amén.
0: Dios te salve María, llena eres de gracia, el Señor es contigo. Bendita tú eres entre todas las mujeres, bendito es el fruto de tu vientre, Jesús.
1: Santa María, Madre de Dios, ruega por nosotros los pecadores, ahora y en la hora de nuestra muerte. Amén.
0: Gloria al Padre, y al Hijo, y al Espíritu Santo.
1: Como era en un principio, ahora y siempre, por los siglos de los siglos. Amén.
0: Oh Jesús mío, perdona nuestros pecados, líbranos del fuego del infierno, lleva todas las almas al cielo, especialmente las más necesitadas de tu misericordia.
2: Segundo misterio glorioso, la ascensión de nuestro Señor Jesucristo a los cielos por su propia virtud.

0: Venga a nosotros tu reino. Hágase tu voluntad, así en la tierra como en el cielo.
1: Danos hoy nuestro pan de cada día. Perdona nuestras ofensas, como también nosotros perdonamos a los que nos ofenden. No nos dejes caer en la tentación y líbranos del mal.
0: Dios te salve María, llena eres de gracia, el Señor es contigo. Bendita tú eres entre todas las mujeres, y bendito es el fruto de tu vientre, Jesús.
1: Santa María, Madre de Dios, ruega por nosotros los pecadores, ahora y en la hora de nuestra muerte. Amén.
0: Dios te salve María, llena eres de gracia, el Señor es contigo, bendita tú eres entre todas las mujeres, y bendito es el fruto de tu vientre, Jesús.
1: Santa María, Madre de Dios, ruega por nosotros los pecadores, ahora y en la hora de nuestra muerte. Amén.
0: Dios te salve María, llena eres de gracia, el Señor es contigo, bendita tú eres entre todas las mujeres, bendito es el fruto de tu vientre, Jesús.
1: Santa María, Madre de Dios, ruega por nosotros los pecadores, ahora y en la hora de nuestra muerte. Amén.
0: Dios te salve María, llena eres de gracia, el Señor es contigo, bendita tú eres entre todas las mujeres, bendito es el fruto de tu vientre, Jesús.
1: Santa María, Madre de Dios, ruega por nosotros los pecadores, ahora y en la hora de nuestra muerte. Amén.
0: Dios te salve María, llena eres de gracia, el Señor es contigo, bendita tú eres entre todas las mujeres, bendito es el fruto de tu vientre, Jesús.
1: Santa María, Madre de Dios, ruega por nosotros los pecadores, ahora y en la hora de nuestra muerte. Amén.
0: Dios te salve María, llena eres de gracia, el Señor es contigo, bendita tú eres entre todas las mujeres, bendito es el fruto de tu vientre, Jesús.
1: Santa María, Madre de Dios, ruega por nosotros los pecadores, ahora y en la hora de nuestra muerte. Amén.
0: Dios te salve María, llena eres de gracia, el Señor es contigo, bendita tú eres entre todas las mujeres, bendito es el fruto de tu vientre, Jesús.
1: Santa María, Madre de Dios, ruega por nosotros los pecadores, ahora y en la hora de nuestra muerte. Amén.
0: Dios te salve María, llena eres de gracia, el Señor es contigo, bendita tú eres entre todas las mujeres, bendito es el fruto de tu vientre, Jesús.
1: Santa María, Madre de Dios, ruega por nosotros los pecadores, ahora y en la hora de nuestra muerte. Amén.

0: Jesús. Santa María, Madre de Dios, ruega por nosotros los pecadores, ahora y en la hora de nuestra muerte. Amén.
1: Gloria al Padre, al Hijo y al Espíritu Santo.
0: Como era en el principio, ahora y siempre, por los siglos de los siglos. Amén. Oh Jesús mío, perdona nuestros pecados, líbranos del fuego del infierno, lleva todas las almas al cielo, especialmente las más necesitadas de tu misericordia. Amén.
2: Tercer misterio glorioso, la venida del Espíritu Santo sobre el Sagrado Colegio Apostólico en forma de lenguas de fuego.

0: Padre nuestro que estás en el cielo, santificado sea tu nombre. Venga a nosotros tu reino. Hágase tu voluntad, así en la tierra como en el cielo.
1: Danos hoy nuestro pan de cada día. Perdona nuestras ofensas, como también nosotros perdonamos a los que nos ofenden. No nos dejes caer en tentación y líbranos del mal.
0: Dios te salve María, llena eres de gracia. El Señor es contigo. Bendita tú eres entre todas las mujeres. Bendito es el fruto de tu vientre, Jesús.
1: Santa María, Madre de Dios, ruega por nosotros los pecadores, ahora y en la hora de nuestra muerte. Amén.
0: Dios te salve María, llena eres de gracia, el Señor es contigo. Bendita tú eres entre todas las mujeres, bendito es el fruto de tu vientre, Jesús.
1: Santa María, Madre de Dios, ruega por nosotros los pecadores, ahora y en la hora de nuestra muerte. Amén.
0: Dios te salve María, llena eres de gracia, el Señor es contigo. Bendita tú eres entre todas las mujeres, bendito es el fruto de tu vientre, Jesús.
1: Santa María, Madre de Dios, ruega por nosotros los pecadores, ahora y en la hora de nuestra muerte. Amén.
0: Dios te salve María, llena eres de gracia, el Señor es contigo. Bendita tú eres entre todas las mujeres, bendito es el fruto de tu vientre, Jesús.
1: Santa María, Madre de Dios, ruega por nosotros los pecadores, ahora y en la hora de nuestra muerte. Amén.
0: Dios te salve María, llena eres de gracia, el Señor es contigo. Bendita tú eres entre todas las mujeres, bendito es el fruto de tu vientre, Jesús.
1: Santa María, Madre de Dios, ruega por nosotros los pecadores, ahora y en la hora de nuestra muerte. Amén.
0: Dios te salve María, llena eres de gracia, el Señor es contigo. Bendita tú eres entre todas las mujeres, bendito es el fruto de tu vientre, Jesús.
1: Santa María, Madre de Dios, ruega por nosotros los pecadores, ahora y en la hora de nuestra muerte. Amén.
0: Dios te salve María, llena eres de gracia, el Señor es contigo. Bendita tú eres entre todas las mujeres, bendito es el fruto de tu vientre, Jesús.
1: Santa María, Madre de Dios, ruega por nosotros los pecadores, ahora y en la hora de nuestra muerte. Amén.
0: Dios te salve María, llena eres de gracia, el Señor es contigo. Bendita tú eres entre todas las mujeres, bendito es el fruto de tu vientre, Jesús.
1: Santa María, Madre de Dios, ruega por nosotros los pecadores, ahora y en la hora de nuestra muerte. Amén.
0: Dios te salve María, llena eres de gracia, el Señor es contigo. Bendita tú eres entre todas las mujeres, bendito es el fruto de tu vientre, Jesús.
1: Santa María, Madre de Dios, ruega por nosotros los pecadores, ahora y en la hora de nuestra muerte. Amén.
0: Dios te salve María, llena eres de gracia, el Señor es contigo. Bendita tú eres entre todas las mujeres, bendito es el fruto de tu vientre, Jesús.
1: Santa María, Madre de Dios, ruega por nosotros los pecadores, ahora y en la hora de nuestra muerte. Amén.
0: Gloria al Padre, y al Hijo, y al Espíritu Santo.
1: Como era en un principio, ahora y siempre, por los siglos de los siglos. Amén.
0: Oh Jesús mío, perdona nuestros pecados. Líbranos del fuego del infierno. Lleva todas las almas al cielo, especialmente las más necesitadas de tu misericordia.
2: Cuarto misterio glorioso. El dichoso tránsito de María Santísima en cuerpo y alma al cielo.

0: sea tu nombre. Venga a nosotros tu reino. Hágase tu voluntad, así en la tierra como en el cielo.
1: Danos hoy nuestro pan de cada día. Perdona nuestras ofensas, como también nosotros perdonamos a los que nos ofenden. No nos dejes caer en la tentación y líbranos del mal.
0: Dios te salve María, llena eres de gracia, el Señor es contigo. Bendita tú eres entre todas las mujeres y bendito es el fruto de tu vientre, Jesús.
1: Santa María, Madre de Dios, ruega por nosotros los pecadores, ahora y en la hora de nuestra muerte. Amén.
0: Dios te salve María, llena eres de gracia, el Señor es contigo, bendita tú eres entre todas las mujeres, y bendito es el fruto de tu vientre, Jesús.
1: Santa María, Madre de Dios, ruega por nosotros los pecadores, ahora y en la hora de nuestra muerte. Amén.
0: Dios te salve María, llena eres de gracia, el Señor es contigo, bendita tú eres entre todas las mujeres, bendito es el fruto de tu vientre, Jesús.
1: Santa María, Madre de Dios, ruega por nosotros los pecadores, ahora y en la hora de nuestra muerte. Amén.
0: Dios te salve María, llena eres de gracia, el Señor es contigo, bendita tú eres entre todas las mujeres, bendito es el fruto de tu vientre, Jesús.
1: Santa María, Madre de Dios, ruega por nosotros los pecadores, ahora y en la hora de nuestra muerte. Amén.
0: Dios te salve María, llena eres de gracia, el Señor es contigo, bendita tú eres entre todas las mujeres, bendito es el fruto de tu vientre, Jesús.
1: Santa María, Madre de Dios, ruega por nosotros los pecadores, ahora y en la hora de nuestra muerte. Amén.
0: Dios te salve María, llena eres de gracia, el Señor es contigo, bendita tú eres entre todas las mujeres, bendito es el fruto de tu vientre, Jesús.
1: Santa María, Madre de Dios, ruega por nosotros los pecadores, ahora y en la hora de nuestra muerte. Amén.
0: Dios te salve María, llena eres de gracia, el Señor es contigo, bendita tú eres entre todas las mujeres, bendito es el fruto de tu vientre, Jesús.
1: Santa María, Madre de Dios, ruega por nosotros los pecadores, ahora y en la hora de nuestra muerte. Amén.
0: Dios te salve María, llena eres de gracia, el Señor es contigo, bendita tú eres entre todas las mujeres, bendito es el fruto de tu vientre, Jesús.
1: Santa María, Madre de Dios, ruega por nosotros los pecadores, ahora y en la hora de nuestra muerte. Amén.
0: Dios

0: Santa María, Madre de Dios, ruega por nosotros los pecadores, ahora y en la hora de nuestra muerte. Amén.
1: Gloria al Padre, al Hijo y al Espíritu Santo.
0: Como era en el principio, ahora y siempre, por los siglos de los siglos. Amén. Oh Jesús mío, perdona nuestros pecados, líbranos del fuego del infierno, lleva todas las almas al cielo, especialmente las más necesitadas de tu misericordia. Amén.
2: Quinto misterio glorioso, la coronación de María Santísima sobre todos los coros de los ángeles como reina universal de todo lo creado.

0: Padre nuestro que estás en el cielo, santificado sea tu nombre. Venga a nosotros tu reino. Hágase tu voluntad, así en la tierra como en el cielo.
1: Danos hoy nuestro pan de cada día. Perdona nuestras ofensas, como también nosotros perdonamos a los que nos ofenden. No nos dejes caer en tentación y líbranos del mal.
0: Dios te salve María, llena eres de gracia. El Señor es contigo. Bendita tú eres entre todas las mujeres. Bendito es el fruto de tu vientre, Jesús.
1: Santa María, Madre de Dios, ruega por nosotros los pecadores, ahora y en la hora de nuestra muerte. Amén.
0: Dios te salve María, llena eres de gracia, el Señor es contigo. Bendita tú eres entre todas las mujeres, bendito es el fruto de tu vientre, Jesús.
1: Santa María, Madre de Dios, ruega por nosotros los pecadores, ahora y en la hora de nuestra muerte. Amén.
0: Dios te salve María, llena eres de gracia, el Señor es contigo. Bendita tú eres entre todas las mujeres, bendito es el fruto de tu vientre, Jesús.
1: Santa María, Madre de Dios, ruega por nosotros los pecadores, ahora y en la hora de nuestra muerte. Amén.
0: Dios te salve María, llena eres de gracia, el Señor es contigo. Bendita tú eres entre todas las mujeres, bendito es el fruto de tu vientre, Jesús.
1: Santa María, Madre de Dios, ruega por nosotros los pecadores, ahora y en la hora de nuestra muerte. Amén.
0: Dios te salve María, llena eres de gracia, el Señor es contigo. Bendita tú eres entre todas las mujeres, bendito es el fruto de tu vientre, Jesús.
1: Santa María, Madre de Dios, ruega por nosotros los pecadores, ahora y en la hora de nuestra muerte. Amén.
0: Dios te salve María, llena eres de gracia, el Señor es contigo. Bendita tú eres entre todas las mujeres, bendito es el fruto de tu vientre, Jesús.
1: Santa María, Madre de Dios, ruega por nosotros los pecadores, ahora y en la hora de nuestra muerte. Amén.
0: Dios te salve María, llena eres de gracia, el Señor es contigo. Bendita tú eres entre todas las mujeres, bendito es el fruto de tu vientre, Jesús.
1: Santa María, Madre de Dios, ruega por nosotros los pecadores, ahora y en la hora de nuestra muerte. Amén.
0: Dios te salve María, llena eres de gracia, el Señor es contigo. Bendita tú eres entre todas las mujeres, bendito es el fruto de tu vientre, Jesús.
1: Santa María, Madre de Dios, ruega por nosotros los pecadores, ahora y en la hora de nuestra muerte. Amén.
0: Dios te salve María, llena eres de gracia, el Señor es contigo. Bendita tú eres entre todas las mujeres, bendito es el fruto de tu vientre, Jesús.
1: Santa María, Madre de Dios, ruega por nosotros los pecadores, ahora y en la hora de nuestra muerte. Amén.
0: Dios te salve María, llena eres de gracia, el Señor es contigo. Bendita tú eres entre todas las mujeres, bendito es el fruto de tu vientre, Jesús.
1: Santa María, Madre de Dios, ruega por nosotros los pecadores, ahora y en la hora de nuestra muerte. Amén.
0: Gloria al Padre, y al Hijo, y al Espíritu Santo.
1: Como era en un principio, ahora y siempre, por los siglos de los siglos. Amén.
0: Oh Jesús mío, perdona nuestros pecados. Líbranos del fuego del infierno. Lleva todas las almas al cielo, especialmente las más necesitadas de tu misericordia.
2: Dios te salve, Reina y Madre, Madre de misericordia, vida, dulzura y esperanza nuestra. Dios te salve, a ti clamamos los desterrados hijos de Eva. A ti suspiramos gimiendo y llorando en este valle de lágrimas. Ea pues, Señora abogada nuestra, vuelve a nosotros esos tus ojos misericordiosos, y después de este destierro, muéstranos a Jesús, fruto bendito de tu vientre. Oh clemente, oh piadosa, oh dulce Virgen María, ruega por nosotros, Santa Madre de Dios, para que seamos dignos de alcanzar las promesas y gracias de nuestro Señor Jesucristo. Amén.

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Y quiero compartir contigo en esta semana esta preciosa canción. Espero que les guste, espero que acerque su corazón a Dios y espero también que el Señor a través de esta alabanza les abrace, les consuele y les llene de su amor.

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0: ¿Sabes cuál es nuestro amigo, modelo e intercesor?
1: Sí, por supuesto, el santo del día.
2: Hoy, 19 de julio, la iglesia se viste de rojo para conmemorar el nacimiento para el cielo del beato Juan Bautista Choi U-Joel, quien fuera martirizado en un día como hoy de 1900 en Chuchai-ho, China, cuando tenía solo 17 años de edad. Oriundo de la aldea de Qingchao-ho en China, fue un joven laico comprometido con la comunidad cristiana de su ciudad natal. En 1955, el Papa Pío XII le proclamó beato, junto con Leo Ignacio Manguín y otros 54 mártires de China.
1: Hoy también la Iglesia recuerda a la beata María Vicenta de Santa Dorotea Chávez Orozco, quien muriera santamente en un día como hoy del año 1949 en Guadalajara, México. Nacida en el año 1867 en Cotija, México, fue fundadora de la Congregación de las Siervas de la Santísima Trinidad y de los Pobres. En el año 1997, el Papa Juan Pablo II la proclamó beata. Unidos pues a las iglesias de México y China, brindemos nuestro sincero aplauso al beato Juan Bautista Choi U-Joel y a la beata María Vicenta de Santa Dorotea Chávez Orozco.
2: Querida Vicenta, al recordar tu vida, te encontramos en el seno de una humilde y cristiana familia. Creciste así con una notable devoción al Niño Jesús y solías invitar a tus amigos a rezar contigo. Cuando tenías 25 años, te enfermaste gravemente y tuvieron que internarte en el pequeño hospital de la parroquia de Misericaltzingo, bajo el cuidado de las damas de la Conferencia de San Vicente de Paúl. Esta experiencia de dolor y la dedicación con la cual se ocuparon de ti te hicieron comprender cuál era tu camino. Querías dedicarte a Dios y al cuidado de tus hermanos. Por eso, una vez restablecida tu salud, decides volver al hospital, esta vez para ocuparte tú misma de los enfermos. Poco después, te consagraste al Señor y te llamaron Vicentita. Con el lema de San Pablo, la caridad de Cristo nos anima, fundas la Congregación de las Siervas de la Santísima Trinidad y de los Pobres. El servicio a tus hermanos era para ti un modo para glorificar a Dios. Tu vida se convirtió en un ejemplo de celo apostólico, paciencia y tierna compasión por los más necesitados. Nombrada Superiora General de la Congregación, desempeñaste esta tarea por 30 años con amabilidad y dulzura. Dificultades y contratiempos fueron modelando tu carácter enérgico. Sufriste la persecución religiosa que estalló en México en 1926, pero tú, a escondidas, continuaste tu labor de ayuda a los necesitados, hasta el día en que, víctima de un ataque cardíaco, concluiste tu vida terrena para unirte definitivamente al Señor.
3: Son las 5:17.

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0: reflexionando sobre esta lectura. Bendiciones, vamos a continuar, pero vamos a corte, después regresamos.
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Aquí finalizamos el programa Bante Oshinko, si Dios así lo permite. Mañana regresaremos con ustedes cuando sean las 5 de la mañana con el programa Ajau Keche. Dios me lo bendiga. Pasen, pasen, feliz tarde, buen descanso, también feliz noches. No cambien, aunque no entienden el Keche, pero algunos cantos las hermanas ponen en castellano. El programa de ella se queda con ustedes, mis hermanos de la resurrección, al finalizar este programa. En Jalera Viva Latina, como un charé, el programa de hermanas de la resurrección, Anchik Nakana Kerikin. Al Chakarapikibel Kilibich Ain.

0: Hola amigos, les habla Nana Angarita. Estaba una maestra medio incrédula en clase y le dice a sus alumnos: a ver, Juanito, cuéntame, ¿has visto la grama?
1: Sí.
0: ¿Has visto el cielo?
1: Sí, sí, he visto el cielo.
0: Bueno, ¿y en el cielo has visto a Dios?
1: No, no he visto a Dios.
0: Y dice la maestra: ¿se dan cuenta? Todo el mundo dice que Dios está en el cielo y allí no lo ven. Entonces dice María: maestra, ¿puedo preguntarle algo yo a Juanito?
1: Ok, pregúntale.
0: Juanito, ¿has visto la grama?
1: Sí.
0: ¿Has visto el cielo?
1: Sí.
0: Y ahora ven acá, ¿ves a la maestra?
1: Sí.
0: ¿Le ves el cerebro?
1: Bueno, pues no.
0: Y dice entonces María: según lo que hemos aprendido hoy en clase entonces, la maestra no tiene cerebro. ¡Ja! Por eso, mi hermano, la palabra de Dios es sabia en decir que es por fe porque andamos, no por vista.
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0: Dios te salve María, llena eres de gracia. El Señor está contigo. Bendita eres entre todas las mujeres y bendito es el fruto de tu vientre Jesús.
1: Santa María, Madre de Dios, ruega por nosotros pecadores, ahora y en la hora de nuestra muerte. Amén.

0: Dios te salve María, llena eres de gracia. El Señor está contigo. Bendita eres entre todas las mujeres y bendito es el fruto de tu vientre Jesús.
1: Santa María, Madre de Dios, ruega por nosotros pecadores, ahora y en la hora de nuestra muerte. Amén.
2: Y el Verbo se hizo hombre y habitó entre nosotros.
0: Dios te salve María, llena eres de gracia. El Señor está contigo. Bendita eres entre todas las mujeres y bendito es el fruto de tu vientre Jesús.
1: Santa María, Madre de Dios, ruega por nosotros pecadores, ahora y en la hora de nuestra muerte. Amén.